acompañándote en tu trayecto aquí en Match 97.5 más Pop. Conéctate, Alex Warren con Fever Dream y Matcher. Aquí una pregunta y quiero que la pienses. ¿Qué hay detrás de un buen video musical? Tú piensas esta pregunta, yo soy Carla Márquez, te acompaño hasta las 10 de la noche y la respuesta es un buen director. ¿Sabías que han compartido varias estrellas Match el mismo director? Taylor Swift para el video Look What You Made Me Do, los Backstreet Boys, Eminem, Britney Spears han compartido a un director en específico que ahora va a ser el encargado de dirigir el video musical de Jisoo de Blackpink, que va a ser el primer sencillo de su primer álbum de solista. Y a ver, si el video va a estar tan increíble como el video de Britney Spears, pues va a ser todo un éxito. Es más, vamos a escucharla con Womanizer, 261 rolas, un verano en Match 97.5 más Pop. Conéctate.

música continua en Match 97.5 más Pop. Conéctate. Fue I Just Might de Brunito Mars y Matcher. La pregunta del millón. La pregunta que todo mundo se está haciendo después de ver este término en redes sociales. ¿Y qué es eso de farmear ahora, Matcher? A ver, ¿de dónde salió esto? Te cuento, yo soy Carla Márquez y a ver, de hecho, farmear viene de los videojuegos. Los videojuegos fueron los que cambiaron este término porque en los videojuegos significa repetir acciones una y otra vez y esto te da recursos. Entonces, también lo de acumular aura, ¿qué significa? Pues es como hacer algo con mucho estilo repetidamente, ya sea algún símbolo. No sé si has visto los videos Matcher que ya hacen cualquier cosa, pero bueno, con que se vea con estilo, eso significa básicamente que te dan puntos de aura. Básicamente es lo que significa. ¿Y sabes quién estuvo viendo la primer batalla de farmear aura en la Ciudad de México? La mismísima Rosalía, Matcher. ¿Sabes? La Rosalía tiene un video, una canción con Billie Eilish, que está increíble. Se llama Lo Vas a Olvidar y yo siento que esa canción tiene muchísima aura. Es más, vamos a escuchar a Billie Eilish con Birds of a Feather. Ya suena aquí en Match 97.5 más Pop. Conéctate.

programa está increíble, Match. Acabamos de escuchar Counting Stars de One Republic en Match 97.5 más Pop. Conéctate. Y bueno, Match, durante mucho tiempo, durante así bastante tiempo, se pensaba que las canciones, que el pop, solo servía para cantar de amor o de desamor. Pero ¿sabías que la música siempre ha sido el arma más poderosa para cuestionar la realidad? Y Olivia Rodrigo es la prueba viviente de esto. Te platico, yo soy Carla Márquez. Y es que me encanta que de verdad la generación Z o en general, las figuras de nuestra generación, como Olivia Rodrigo, están cambiando este juego de que el pop simplemente es para desahogarse, para hablar de derechos, de presiones, porque justamente Olivia Rodrigo estrenó su nueva canción, Serena Joy, que básicamente habla de esto, de la realidad actual y de que cerrar los ojos y fingir que no pasa nada no va a servir. Tú ya escuchaste esta canción y yo te pregunto, ¿prefieres que los artistas se queden hablando de amor y desamor o que tomen estos temas políticos? Vamos a escucharla con Stupid Song, 265 rolas en Match 97.5 más Pop. Conéctate.

música continúa en Match 97.5 más Pop. Conéctate. Hear Me Now, Alok, Seba y Bruno Martini. Y bueno, Matcher, ¿cuántas veces no organizamos una fiesta y en lugar de disfrutarla estamos pero estresadísimos que porque todo esté bajo control? Pues te platico el consejo que le dieron a Dua Lipa para su boda, que ella aplicó y dice que se la pasó chicles bomba. Pues te cuento. A Dua Lipa le dijeron: el día que te cases, asegúrate de disfrutar tu boda como si fueras un invitado. Y a ver, ¿cuántas veces hemos visto a los novios estresadísimos en la fiesta? Y la verdad es que nos dejó una lección para todos, que en el día más bonito de tu vida no te conviertas en coordinador, sino en espectador de tu propia boda, Matcher. Así que oye, si estás próximamente a casarte, estás ya comprometido, o en general si tienes un evento próximamente, pues hay que aplicar esto de soltar un poquito el control. Y esto me lo estoy diciendo a mí misma, Matcher. Ojalá también te quede el consejo. Vámonos con la rola 267, Dua Lipa con Houdini, en Match 97.5 más Pop. Conéctate. Feliz verano en Match.

Muy buenas tardes y gracias, Beyoncé. Esto fue Single Ladies, un verano en Match, en Match 97.5 más Pop. Conéctate. Y bueno, vamos a emocionarnos, vamos a despertarte, tú que vas ya de trayecto, que chance no estás prestando mucha atención. 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Esto es Dominic Fike con Baby Doll en Match 97.5 más Pop. Conéctate.

solo buena música en Match 97.5 más Pop. Conéctate, te acompaño con Into You, una rolita de Ariana Grande. Y a ver, Matcher, aquí va la pregunta. ¿Qué tiene que ver el Divo de Juárez con Harry Styles? ¿Qué comparten ellos dos? Te cuento, Matcher. Yo estoy certificada para decirte esto. Soy Carla Márquez, tu Directioner de confianza. Y a ver, no solo Harry Styles, el exintegrante de One Direction, parece ser la reencarnación de Juan Gabriel. También, para la primera gira de Harry Styles, él utilizaba atuendos que nos recordaban mucho al Divo de Juárez. Y no solo eso, también comparten violinista. Israel es un violinista que trabaja actualmente en la gira de Harry Styles Together Together, pero que en 2011 también acompañó a Juan Gabriel en concierto. Imagínate haber trabajado con los dos divos de la música. Vamos a escuchar a Harry Styles, Dance No More, 271 rolas, un verano en Match 97.5 más Pop. Conéctate.

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1: Buena música aquí en Match 97.5 más Pop. Conéctate. Esto fue Beautiful Things de Benson Boone. Y bueno, Match, yo solo quiero platicarte, contarte algo. Estamos por comenzar una nueva hora juntos. Nueva hora donde claramente hay más música. Te doy más detalles del torneo Gamer Edición Super Smash Bros. Todo esto y más en dos rolitas. A las 7:03 ya te cuento todo. Soy Carla Márquez. Sigue disfrutando del verano en Match 97.5 más Pop. Conéctate.
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3: Hello, hello, ¿cómo estás, Macho? Muy buenas tardes, buen camino, buen trayecto, ya van a ser las 7 en 5 minutitos. Ya es la hora de salida de muchas personas que trabajan el horario corrido hasta las 7 de la noche. Y bueno, yo espero que llegues con bien a tu destino, con bien a casita o con bien a cualquiera que sea tu plan de esta tarde. Oye, puede que vayas a cenar con amigos, imagínate que vas de camino a una cita. Cuéntame todo a través de nuestra aplicación gratuita iHeartRadio en el botón rojo en forma de micrófono. En dos rolas te doy los detalles del torneo Gamer Match.

buenas noches. Continuamos en Match 97.5 Más Pop. Conéctate con puras buenas rolas. La verdad es que yo estoy obsesionada con esta canción desde que salió. Es la canción de Tame Impala. Se llama Drácula. Y oye, yo te quiero contar todos los detalles que ya el día de hoy... Sí, el día de hoy contactaron a todas las personas que fueron seleccionadas para participar en nuestro gran torneo Gamer Match. Recuerda que ya va a ser. Es este sábado 29 de agosto, 5 p.m. en el Foro Moda de Plaza Mayor. Nos lo vamos a pasar increíble y no te preocupes. Si tú no alcanzaste, igual puedes ir a ver a todos los que van a estar participando. Y también puedes seguir participando por el Kid Gamer Match en matchmx.fm. Te dejo con Ken Holdos, Macklemore, Ryan Louie en Match 97.5 Más Pop. Conéctate.

continuamos un verano en Match 97.5 más Pop. Conéctate, Swim de BTS es lo que acaba de sonar. Y bueno, nosotros aquí estamos celebrando el legado de Dolly Parton Matcher. Ella fue una artista que nunca dejó de reinventarse, de conectar con las nuevas estrellas, con las nuevas generaciones. Prueba de ello fue su colaboración con Sabrina Carpenter en una versión de Please, Please, Please. Y la verdad es que ella fue un ícono. Lograr que tu estilo llegue a artistas que ni siquiera habían nacido cuando tú comenzaste tu carrera, pues es el legado de Dolly Parton que sigue y seguirá sonando por siempre. Y aquí en Match queremos decirte que a las leyendas no se les despide con lágrimas, sino con aplausos, y esos aplausos van para la única e inigualable Dolly Parton. ¿Te parece si escuchamos a una de sus pupilas? Ella es Sabrina Carpenter. Ya suena con Manchild aquí en Match 97.5 más Pop. Conéctate, 295 canciones. Súbele.

0: Muy buenas noches, buen trayecto. Yo te sigo acompañando. Un verano en Match 97.5, más pop, conéctate. Y bueno, Matthew, yo tengo tus accesos para que te lances al concierto de Maroon 5. Se van a presentar el 30 de septiembre en el Estadio Harpelú de la Ciudad de México. Y yo tengo tus boletos. Así que si los quieres, si quieres ganártelos, te voy a decir cómo puedes llevarte los tuyos a las 7:24. Soy Carla Márquez, tú sigue disfrutando del verano en Match 97.5, más pop, conéctate.
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Ahora sí, como te contaba hace unas rolas, un verano en Match, en Match 97.5 más Pop, conéctate. Esto fue Moving to the Zone de Google para que te vayas despertando, Machu. Ya vi que bostezaste. Esto es para que andes con toda la vibra, toda la pila. 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Para que te emociones, escuchémoslo con One More Night, 279 rolas en Match 97.5 más Pop, conéctate.

noches, ¿cómo estás? Estamos en Match 97.5 más Pop. Conéctate, Bitches de Justin Bieber y Daniel Caesar. Y te cuento, Matcher, que el bebé de Justin Bieber cumplió 2 añitos. Y oye, cada que te digo noticias como estas, se me hace bastante curioso el ver cómo estos artistas con los que crecimos ya tienen sus propios bebés, sus propias vidas, están casados, formando familias. Se me sigue haciendo loquísimo. Tú fuiste de la generación que creció con Justin Bieber. Te dejo con James Blunt. Yo soy Carla Márquez. Ya suena You're Beautiful, un verano en Match. En Match 97.5 más Pop. Conéctate. Tú sigue disfrutando de la música. 281 rolas.

0: Continuamos en Match 97.5 más Pop. Conéctate, You're Beautiful de James Blunt. Y Matcher, te platico que The Weeknd siempre no se va a retirar. Fíjate, ya que se arrepintió que no se va a retirar, y te lo voy a contar a las 7:45. Sigue disfrutando del verano en Match. Yo soy Carla Márquez en Match 97.5 más Pop. Conéctate.
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buena música en Match 97.5 más pop. Conéctate, Blinding Lights de The Weeknd. Y te cuento que siempre no se va a retirar The Weeknd, que ya se arrepintió y que no le hagamos caso a lo que dijo en México. Y si no sabes de qué te estoy hablando, en sus conciertos en México dijo: después de esto yo voy a desaparecer un tiempo. Pero en un concierto actual él dijo: ¿qué creen? Ya me arrepentí, ya intenté desaparecer un rato, no me gustó estar retirado, así que ya no voy a desaparecer. Y la verdad, qué bueno, Matcher. Yo no quería no vivir en un mundo donde no exista música de The Weeknd. Te dejo con Kygo, Firestone, y a ver, yo te pregunto, si tú tuvieras la oportunidad, ¿te retirarías también? 284 rolas en Match 97.5 más Pop, conéctate.

0: Muy buenas noches, Late Night Talking de Harry Styles en Match 97.5 más Pop. Conéctate, bueno, esta rolita de un verano en Match para comentarte que estamos por comenzar una nueva hora juntos. Yo soy Carla Márquez, gracias por seguir sintonizando en esta bella estación, en esta nueva hora. ¿Qué crees? Viene tu momento favorito del día, el Wandidato, o el momento donde te cuento un dato de One Direction que probablemente no conocías. Sigue disfrutando de esta bella estación, Match 97.5 más Pop. Conéctate.
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0: Hello, hello. Muy buenas noches. ¿Cómo te la estás pasando? Yo soy Carla Márquez, acompañándote una hora más en esta bella estación. Estamos comenzando ya casi las 8 de la noche, estamos a unos minutitos, a solo 4 minutitos de las 8. Y en esta hora viene tu Wandidato del día, o el dato de One Direction que probablemente no conocías. Viene este dato a las 8:03. En redes sociales me encuentras como @carla.márquez y @matchradiohq. Que sigas teniendo un excelente trayecto, buen regreso a donde sea que sea tu destino de esta noche.

buenas noches. Seas bienvenido, bienvenida aquí a Match 97.5 más Pop. Conéctate. Esto fue Hate That I Made You Love Me de Ariana Grande. Y ya llegó ese momento increíble donde te cuento un guandidato o dato de One Direction que probablemente no conocías. Soy Carla Márquez, tu Directioner de confianza. Y quiero contarte que ellos en 2015, esta boy band One Direction, fue la banda más googleada de todo el año. Y es que no se me hace la verdad nada raro porque ese año pasó de todo. Primero lo fuerte, Zayn se fue de la banda y Pues más fuerte de todo es que ellos continuaron en esa misma gira porque Zayn se fue de la banda a mitad de una gira muy exitosa y ellos justamente estaban en la gira más exitosa para una boy band de todo el año. También en ese año lanzaron la primera canción sin Zayn, que fue Drag Me Down. A finales de ese año lanzaron el primer y último álbum sin Zayn Malik y anunciaron su descanso. Claramente iban a ser la banda más googleada, de verdad no teníamos ni un día tranquilo, se sentía terrible ser Directioner en 2015. Cuéntame dónde estabas cuando te enteraste que Zayn Malik se iba a salir de esta increíble banda. En lo que lo piensas, te dejo con la rola 286, Sean Kingston con Beautiful Things en Match 97.5 más Pop. Conéctate. 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

Una canción para todos los enamorados aquí en Match 97.5 más Pop. Conéctate, Die With A Smile, Lady Gaga y Bruno Mars. Y bueno, te quiero contar por qué el día de hoy, 2026, siguen sonando rolas de Dua Lipa de hace ya unos ayeres. Pues quiero contarte que ella dice que ella se preocupa más por la longevidad de sus canciones que por la viralidad. O sea, para ella es más importante que una canción dure establemente en los éxitos a que solo sea un éxito de una semana. Y por eso el día de hoy va a sonar la rola 288 a cargo de Dua Lipa, Levitating, un verano en Match 97.5 más Pop. Conéctate. 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

0: Levitating. Muy buenas noches, Levitating de Dua Lipa sonando en Match 97.5 más Pop. Conéctate. ¿Y qué crees? Katy Perry en este momento se encuentra en San Luis Potosí, en la feria, dando un concierto gratuito. Y es que Match, una vez más, México ganándole a la IA. Te cuento todo esto a las 8:24. Soy Carla Márquez. Sigue disfrutando del verano en Match 97.5 más Pop. Conéctate.
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buenas noches. Fever Dream de Alex Warren sonando en Match 97.5 más Pop. Conéctate, Imagine, así como lo oyes. Katy Perry en este momento se encuentra en San Luis Potosí, a nada de comenzar con su presentación gratuita por la Feria de San Luis. Oye, de verdad que me encanta cómo México le gana a la IA. Imagínate tener gratis a Katy Perry, pero a ver, aquí en León, claro, sabemos de estos artistas internacionales que se presentan gratis en ferias. Porque bueno, ¿quién no recuerda a Sam Smith? El mismísimo Sam Smith que se presentó aquí en León. También cuando se presentó Camila Cabello, los Backstreet Boys. Y a ver, oye, estamos a nada de que Adele se presente, oye. De verdad, si tú pudieras escoger a un artista que se presente en la Feria de Enero, ¿a quién escoges? Yo nomino a Adele, vamos a escucharla con Someone Like You en Match 97.5 más Pop. Conéctate, verano en Match.

0: Muy buenas noches, Flowers de Miley Cyrus. Y yo te cuento aquí en Match 97.5 más Pop. Conéctate, ¿cómo puedes participar por tu Kid Gamer Match a las 8:47? Soy Carla Márquez, tú disfruta del verano en Match 97.5 más Pop. Conéctate.
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Muy buenas noches. 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Sonando en Match 97.5 más Pop. Conéctate en lo que te cuento, te platico, Match, cómo puedes participar en este momento. 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Y vámonos con Golden de Huntrix, sonando en Match 97.5, más Pop. Conéctate. Feliz verano en Match.

0: Muy buenas noches, Titanium de David Guetta sonando un verano en Match, en Match 97.5 más Pop. Conéctate, estamos por comenzar nuestra última hora juntos. Soy Carla Márquez, acompañándote en esta bella estación donde te voy a contar a las 9:04 todos los detalles de la nueva canción de Olivia Rodrigo, nuestra artista Match. Sigue disfrutando que estamos en Match 97.5 más Pop. Conéctate.
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3: Hello, hello, ¿cómo estás, Matcher? Muy buenas noches, espero que ya vayas de regreso a casita, pero a ver, si eres como yo que estamos en el turno de la noche, tú sigue disfrutando de la buena música que tenemos para ti aquí en esta bella estación, este verano, Match. En esta nueva hora, justamente en dos rolitas, te voy a contar todos los detalles de la nueva canción de nuestra artista Match, Olivia Rodrigo. Y no solo eso, Matcher, también te tengo buenas notas. Sigue disfrutando, que tengas un excelente regreso a casita. Estamos en esta bella estación.

Bonita noche, continuamos en Match 97.5 más Pop. Conéctate, esto fue Stupid Song de Olivia Rodrigo. Y bueno, Macho, yo te platico que hace un tiempo, la música pop solo servía para cantar de amor o de desamor. Pero Olivia Rodrigo y las nuevas generaciones de artistas están llegando a cambiar eso, porque Olivia Rodrigo acaba de lanzar una nueva canción. Una nueva canción que habla de los temas actuales que tenemos hoy en día, de las injusticias. Te platico, yo soy Carla Márquez, acompañándote hasta las 10 de la noche. Y bueno, literalmente se está basando en un personaje de la serie El Cuento de la Criada. Y esta canción literalmente habla de los derechos, de las presiones que están enfrentando y estamos enfrentando hoy en día. Y de cómo a veces las personas simplemente prefieren cerrar los ojos y mirar a otro lado pensando que esto no les va a afectar. Así que sí, Mature, cómo me gusta que los artistas de la generación Z y los artistas actuales estén tomando estos temas para hablar de las injusticias sociales. ¿Tú qué opinas de que los artistas, en lugar de hacer música de amor y desamor, hablen de estos temas tan importantes? Vámonos con Charlie Puth y Selena Gómez, We Don't Talk Anymore, 298 rolas, un verano en Match 97.5 más. Pop, conéctate. 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

Seguimos con buena música en Match 97.5 más pop. Conéctate. Taylor Swift con The Fate of Ophelia y Matcher. Hace 9 años murió la vieja Taylor con la canción Look What You Made Me Do, y te quiero hablar de el regreso histórico más grande que yo he presenciado. Soy Carla Márquez, contigo hasta las 10 de la noche, y es que hace 9 años, el mundo entero creía que la carrera de Taylor Swift estaba terminada. Había pasado un año desaparecida del ojo público, tras muchas polémicas que al final fueron mentiras y manipulaciones. Entonces Taylor Swift le decían pero de todo, macho, y de hecho a Taylor Swift la empezaron a asociar con el emoji de la serpiente. Entonces, ¿qué hizo Taylor Swift? Se adueñó de esa historia. Básicamente, por un año tramó qué era lo que iba a contar, qué era lo que iba a decir, se adueñó de todo lo malo que decían de ella y lo utilizó para contar la verdad. Y en efecto, al final nos dimos cuenta que todo fue para hacer quedar mal a Taylor Swift, y ella siempre dijo la verdad. Vámonos con Billie Eilish, Wildflower, 300 rolas en Match 97.5 más pop. Conéctate. Things

0: Un saludo a todas las personas que me están escuchando en este turno nocturno. Billie Eilish con Wildflower en Match 97.5 más Pop. Conéctate. Y todo parece que Billie Eilish ya tiene listo su nuevo álbum y te lo cuento a las 9.26. Soy Carla Márquez, sigue disfrutando del verano en Match. En Match 97.5 más Pop. Conéctate.
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buenas noches. ¿Cómo te la estás pasando? Continuamos en Match 97.5 más Pop. Conéctate. Esto fue Dracula de Tame Impala. Y bueno, Matcher, todo parece que Billie Eilish ya tiene preparado su nuevo álbum. Y así nos lo contó su hermano Phineas para una revista que dice que él y Billie ya están listos para un nuevo álbum. Y recuerda que el hermano de Billie es su productor, así que ya están trabajando juntos para un nuevo álbum. Y bueno, yo estoy bien emocionada. En lo que lo esperamos, te dejo a Maroon 5 con This Love, 303 canciones en Match 97.5 más Pop. Conéctate, feliz verano en Match.

0: buenas noches, ¿cómo te la estás pasando? Feliz martes. Oye, ya última semanita, último martes del mes de agosto. Estamos en Match 97.5 más Pop, conéctate y te estoy acompañando en el mejor turno. Y te cuento, ya que escuchamos a Sabrina Carpenter con Espresso, que esta rola salió hace 2 años. 2 años del álbum que hizo que Sabrina Carpenter se convirtiera en la celebridad global que conocemos hoy en día. 2 años de su álbum Shirt and Sweat. ¿Tú conocías a Sabrina Carpenter desde antes de este álbum o la conociste con esta rola? Cuéntame, vámonos con Sean Paul. I'm Still In Love With You, 305 rolas en Match 97.5 más Pop. Conéctate, verano en Match.
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0: noches. Continuamos un verano en Match. En Match 97.5 más Pop. Conéctate 9:50 minutos, Macho. Te cuento todos los detalles de cómo puedes participar por tu kit Gamer Match. Yo soy Carla Márquez. Sigue disfrutando de I'm Still in Love with You de Sean Paul. Un verano en Match. En Match 97.5 más Pop. Conéctate.
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1: Como te decía, hace unas rolas aquí en Match 97.5 más Pop, conéctate. Esto fue Break My Heart de Dua Lipa y cómo participar Matcher por tu Kid Gamer Match. 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Tú sigue disfrutando del verano en Match, en Match 97.5 más Pop. Conéctate con Treasure de Brunito Mars, así que súbele, Matcher.

0: Imagine. Bueno, yo con esta rola me despido por el día de hoy. Gracias por permitirme acompañarte. Buena noche, que llegues con bien a casita. Esto fue Treasure de Bruno Mars sonando en Match 97.5 más Pop. Conéctate. ¿Y qué te cuento, Matcher? Pues ya con esta rola nos despedimos por hoy. Yo me voy, sin embargo, la música continúa. De hecho, te voy a dejar con algo de Kings of Leon. Así que tú sigue disfrutando y en redes sociales, claro que seguimos platicando, seguimos en el chisme. En redes sociales, Instagram y TikTok, @carla.márquez. En Instagram también nos encuentras, @matchradiohq, TikTok y todas las demás redes sociales, @matchmxfm. Que llegues con bien a casita, sigue disfrutando de la bella música de un verano en Match, en Match 97.5 más Pop. Conéctate.
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2: Hello, hello, hello, Matchers. Buenos días. Bienvenido, bienvenida a este Match Morning. Yo soy Tania Rocha, acompañándote hasta las 10 de la mañana. Miércoles 26 de agosto, mitad de semana. A dos pasitos, Matchers, de que sea fin de semana. Así que con toda la actitud. Yo feliz de poder acompañarte durante estas 4 horas de la mejor música, la mejor programación y claro que sí, la mejor actitud. Y es la última semana para participar por tu Hit Gamer Match, ¿eh? Así que con todo, Matchers, súbele, buenos días.

0: Match Morning de Metro 97.5 Men's Pop. Conéctate, Metro. Save Your Tears de The Weeknd. Acaba de sonar. Oye, Metro, estamos en el Club de Madrugadores. Yo soy Tania Rocha, te acompaño hasta las 10 de la mañana. Cuéntame a través del Tubeback de iHeartRadio. Es nuestra aplicación oficial y gratuita. Descárgala si todavía no la tienes en tu celular, en tu tablet. Ahí buscas Metro 97.5 y en el botón de micrófono déjame tu mensaje de audio de hasta 30 segundos contándome por qué eres parte de este Club de Madrugadores. ¿Por qué te levantas tan temprano, Metro? ¿Qué andas haciendo en esta mitad de semana? Cuéntamelo todo y te escuchamos a las 6 de la mañana con 20 minutos. Yo soy Tania Rocha, contigo hasta las 10. Escuchas el Match Morning de Metro 97.5 75 más pop, conéctate. Buenos días.
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0: Match Morning de Match 97.5 Mass Pop. Conéctate, Metro. Baby One More Time de Britney Spears acaba de sonar en este miércoles de Club de Madrugadores. Ya sabes que todas las mañanas yo me levanto bien tempranito contigo para acompañarte con lo mejor de la música. Y te pregunto, Metro, ¿por qué te levantas tan temprano? ¿Por qué eres parte de este Club de Madrugadores?
1: Hola, soy Aarón, soy del Club de los Madrugadores, porque todas las mañanas me levanto muy temprano a abrir mi negocio.
0: Gracias por conectar conmigo. Saluditos a todos los emprendedores que bien tempranito van a surtir, van a abrir su negocio, mi macho, van a planear todo lo que van a hacer en el día, en el local. Gracias por permitirme acompañarte cada mañana. Y ya sabes que al que madruga, macho lo ayuda. Así que tú, muy bien, mi macho. Y vamos a seguir conectadísimos con lo mejor de la música, porque llega Fever Dream de Alex Warren, que escuchas aquí en el Match Morning de Match 97.5 Mass Pop. Conéctate, Match. Buenas.

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1: Tienes un problema y la cosa no termina porque te da vueltas y vueltas y vueltas en la cabeza. O sea, estás pasando por cualquier situación y tú lo estás súper ultra repensando. Yo soy Tania Rocha, contigo hasta las 10. Y es que este hábito de repasar una y otra vez las preocupaciones, pues puede mantenerse durante mucho tiempo. Y la respuesta es por estrés, mi macho. Sí, el estrés, nuestro enemigo número uno de absolutamente todo. Y es que puede ser más útil preguntarnos, ¿esto tiene solución? ¿Qué cosas están fuera de mi control, mi matcher? Pasar de darle vueltas al problema a buscar una acción concreta puede ayudarnos a manejar mejor el estrés, mi matcher. Siempre es bueno decir, bueno, si esto no tiene solución, entonces ¿para qué me preocupo? Y si tiene solución, ¿para qué me preocupo, matcher? Es mejor tratar de relajarse, aprender a respirar, aprender a no sobrepensar, porque a la única persona que le está haciendo mal ese sobrepensar y ese volver a pensar en eso, pues es a ti. O sea, somos los únicos que nos daña ese tipo de situaciones. Así que hay que liberarnos, Matcher. Hay que aprender que sí, hay que darle el tiempo necesario a los problemas, pero hasta ahí, Matcher. Hasta ahí hay que pensar. No hay que saturarnos, no hay que estresarnos, no hay que darle todo nuestro día, toda nuestra energía, toda nuestra pasión. No, Matcher. Hay que darle el tiempo que necesita y tan tan. Aprender a liberar y aprender a que los problemas se resuelven o no, así que hay que relajarlos. Hay que irnos a más música. Stephen Sánchez con Hunty Life Funny aquí en el Match Morning de Match 97.5 Más Pop. Conéctate.

0: Match Morning de Match 97.5 más Pop. Conéctate, self-aware de Timber City, mi matcher. Yo soy Tania Rocha. ¿Qué onda? ¿Qué andas haciendo este miércoles? ¿Ya vas al trabajo? ¿Ya vas a la escuela? ¿Ya estás haciendo ejercicio? Cuéntame, ¿qué haces todas las mañanas? Oye, mi matcher, ¿imaginas despertar en agosto y sentir que estás en plena temporada de Navidad? Pues esto ya es posible y te voy a platicar dónde y por qué a las 6 de la mañana con 43 minutos. Soy Tania Rocha, contigo hasta las 10. Escuchas el Match Morning de Match 97.5 más Pop. Conéctate, buenos días.
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0: este martes y...
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Morning de Metro 97.5 Mass Pop. Conéctate, Metro. Crazy in Love de Beyoncé. Qué buena rola, mi Metro. Y esta canción, sin duda, es de verano, match. Oye, y justamente quiero platicar. Tú eres de los que son super fans de la Navidad, que eres de los que quita el árbol de Navidad así hasta marzo, o que nunca lo quita, Metro, para no volverlo a poner el año que entra. Y aparte, ahorita, pues ya estás a tiempo, ¿no? O sea, evidentemente, cuando ya pusiste el árbol, y si es febrero o si es abril, dicen, ay, no inventes, quita el árbol, o sea, pero ya ahorita ya, y ahorita ya se puede, Matter. Pero, ¿qué crees? Hay un lugar en el mundo donde es Navidad todos los días, o sea, literal, está arreglado, decorado, y se siente, ya sabes, este profundo sentimiento de Navidad, y es maravilloso. Yo soy Tania Rocha, contigo hasta las 10 de la mañana, y es que existe un lugar en Tennessee, un hotel precisamente, que se llama The Inn at Christmas Place, donde el lugar está decorado todo el año con árboles de Navidad, luces, adornos festivos, sin importar la fecha del calendario Mature. Tú, además, aparte, en sus habitaciones son temáticas. Sus mayores atractivos, pues, son la presencia de Papá Noel. ¡Wow! Es que estoy impresionada porque imagínate ir un mayo con un calorón y que de repente digas, no, ¿sabes qué? Quiero escapar de este mundo terrenal y quiero ir a la Navidad. Pues te va a recibir un Papá Noel cantante y un menú con esos sabores que nos reconfortan en la Navidad, que nos hacen apapacho, ¿no? Porque aparte la Navidad lo es todo, Matcher. Son los árboles, la decoración, la comida, la familia, todo. En México hay dos pueblos de la eterna Navidad, Matcher. Uno es Tlalpujahua, sabemos, allá en Michoacán, que ahí es la eterna Navidad y puedes ir a comprar esferas navideñas muy baratas, por cierto. Y el segundo es Chignahuapan, en Puebla, macho. Bastante cerca los dos de aquí, de León, Guanajuato. Siempre bonito ir a dar un paseo a Navidad, macho, para que se nos olvide. Porque siento que en temporada navideña como que se te olvida las penas, ¿no? El trabajo y demás, que estamos cansados, el estrés, como que solamente es Navidad. Y la verdad es que creo que es una gran idea, un gran plan de negocios, hacer Navidad por siempre. Yo la verdad es que sí iría, sin duda, a ese hotel de Tennessee para olvidarte de la vida y recordar que todos los días se puede ser Navidad, mi Mature. ¡Qué bonito! ¡Vámonos a más música! Llega Dance No More de Harry Styles, la canción número 112 que suena aquí en el Match Morning de Mature 97.5 Mass Pop. ¡Conéctate! ¡Buenos días!

0: Morning de Metro 97.5 más pop, conéctate Metro, please, please, please, a Sabrina Carpenter, acaba de sonar. Yo feliz de poder conectar contigo esta mañana, saluditos a todos los que trabajan en las tiendas de supers, a las tiendas de conveniencia Metro. Yo sé que conectadísimos conmigo, yo lo sé porque estamos conectados a través del Toback de iHeartRadio. Recuerda descargar nuestra aplicación, es gratis en tu celular, en tu tablet y en el botón de micrófono, déjame tu mensaje de audio de hasta 30 segundos. Oye, Melcher, ¿para ti qué significa lujo? ¿Una mansión, un yate o simplemente que nadie te moleste? El protagonista de Venom tiene muy clara su respuesta y te la voy a platicar a las 7 de la mañana con 6 minutos. Yo soy Tania Rocha, contigo hasta las 10. Escuchas el Match Morning de Match 97.5 más pop. Conéctate.
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3: 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Vamos a arrancar nuestra segunda hora juntos. Yo soy Tania Rocha. Te acompaño de 6 a 10 de la mañana. Feliz de conectar una hora más con tus artistas Match favoritos y de poder acompañarte esta mañana de miércoles 26 de agosto. Espero que todo vaya perfecto. Te voy a poner la mejor música para que dejes de pensar en el tráfico y empieces a disfrutar el camino en este verano Match. Te voy a platicar qué es lo que tú piensas de lujo y qué es lo que piensa un actor bastante famoso en dos canciones. ¡Buenos días!

0: Match Morning de Match 97.5 Más Pop, conéctate Match. Y acabamos de escuchar a Olivia Rodrigo con Stupid Song. Oye, Matcher, si tu plan favorito es cancelar todos los planes, el actor Tom Hardy y tú podrían tener algo en común, ¿eh? Yo soy Tania Rocha contigo hasta las 10 de la mañana. Y es que, a ver, si hablamos de lujo, para ti, ¿qué es lo que te hace estar de lujísimo, Matcher? ¿Estar en un barco, en un avión, en una ciudad desconocida, Matcher? ¿O simplemente quedarte en tu casa a disfrutar? Pues fíjate que estaría así buenas ranas con el Tom Hardy, que es conocido por interpretar a Venom, Matcher. Contó que uno de sus mayores grandes placeres es estar puerta cerrada con tranquilidad y una buena caja de aperitivos, Matcher. La neta, por dos. O sea, es lo que yo más disfruto, estar en mi casa, estar en mi hogar, disfrutar de una buena pizza, de unas palomitas, estar encerrada, Matcher. Yo soy así. Fíjate que el actor ha hablado de su gusto por los momentos de privacidad y de poder desconectar del ruido, de la ciudad, de las obligaciones, del trabajo, bueno, como todos, Matcher. Su idea de lujo puede resultar bastante familiar, Matcher. Un fin de semana, descansando, sin mensajes, sin ocupaciones, con tiempo para hacer exactamente lo que queramos, si queremos barrer, si queremos lavar la ropa, si nos queremos echar en el sillón. Adelante, Matcher. ¿Cuál crees que es el mayor placer de tu vida? ¿Te gusta salir a la calle? ¿Te gusta disfrutar de una buena cena, Matcher? ¿Compartir con tus seres queridos? ¿O encerrarte en tu casa simplemente a disfrutar tu día descansando? ¿Qué prefieres tú? ¿Cuál crees que es tu placer máximo en la vida? Cuéntame a través del Toback de iHeartRadio. Descarga la aplicación gratis en tu celular, en tu tablet. De allí buscas Match 97.5 y en el botón de micrófono déjame tu mensaje de audio de hasta 30 segundos. Llega Lady Gaga con Born This Way, la canción número 118 que suena aquí en el Match Morning de Match 97.5 Más Pop. Conéctate. Buenos días.
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Match Morning, The Match 97.5, Mass Pop, conéctate, So Easy to Fall in Love, de Olivia Dean, acaba de sonar. Mi Matrix, ¿te ha pasado que tienes un pendiente y que nomás lo pospones y lo pospones y lo pospones? Pues, ¿qué crees? Hoy es el día, Matrix, hazlo en la mañana, que es cuando tenemos más energía. Oye, soy Tania Rocha contigo hasta las 10 de la mañana. Y es que todos tenemos un pendiente en la cabeza, ¿no? Algo que no se necesita hacer algo enorme. Puede ser una llamada que quizá no quieres hacer o que te da flojera porque sabes que va a tardar muchísimo. O el correo que tienes pendiente o los primeros 15 minutos de ese proyecto que sigues dejando para después. Mi Matcher, hoy es el día. ¿Por qué? Porque en la mañanita es cuando tenemos más energía, Matcher, cuando estamos abriendo el ojo, empezando un nuevo día y dices, ¿sabes qué? Sí, sí voy a mandar ese correo, sí lo voy a leer, sí voy a aventarme esos 15 minutos de proyecto. La clave está en empezar, Matcher, no terminar todo de golpe, o sea, empezar ese primer paso, hoy hay que darlo, a ver qué tal, mi Matcher. Y yo, qué mejor que te acompaño con la mejor de la música. Te acompañas con Match 97.5 y mira, lo vas a hacer más feliz todavía. Vámonos a más música. Llega Rosé y Bruno Mars con Apete, que suena aquí en el Match Morning de Match 97.5 Mass Pop. ¡Conéctate!

0: Match Morning de Match 97.5 Mass Pop, Conéctate Match, Apete con Rosé y Bruno Mars. Acaba de sonar esta mañana de miércoles. ¿Cómo estás, mi Match? ¿Qué andas haciendo? ¿Ya vas al ejercicio? ¿Hacer caminata? ¿Hacer zumba? Lo que te dediques, que muevas el cuerpecito, que prefieras hacerlo en la mañana. Yo muy contenta de poder acompañarte, Match. Oye, ¿alguna vez te ha pasado que estás viendo una película, una serie, una caricatura y de pronto se te antoja pues uno de los platillos que se están comiendo los personajes, Match? No eres el único, ¿eh? Platicamos más de esto a las 7 de la mañana con 23 minutos. Soy Tania Rocha contigo hasta las 10. 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

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Acabamos de escuchar a Martin Solveig con Hello, Mastery. Oigan, hello, miércoles, mitad de semana. ¿Alguna vez te ha pasado que estás viendo una peli, una serie, una caricatura y de pronto los personajes empiezan a comer algo y dices, ay, qué antojo, como que se me antojó, Mature, como que se me antojó comerme eso que se está comiendo el personaje de la caricatura? Pues Mature no está solo. A todos nos pasa y yo soy Tania Rocha contigo hasta las 10 de la mañana. Fíjate que justamente estaba pensando en esto porque el otro día estaba viendo Ratatouille, que es una de mis películas favoritas de la vida. Ratatouille tiene grandes escenas de comida, por supuesto, porque es un chefcito. Entonces, pues se me hizo agua la boca, macho, con este platillo que llevan al crítico gastronómico, ¿no? Como cuando se teletransporta a su infancia. Y estaba pensando justo en eso, en que yo tengo muchas ganas de probar ese platillo en específico, macho. Un lugar al que sin duda me gustaría visitar es a Central Perk de Friends, que por cierto ya fui, de hecho, ya lo visité en Nueva York. Pero quiero platicarte que eso no solo me pasa a mí, macho. Justamente hablando de este tema le pregunté a Nancy que era algo que siempre ha querido probar de sus personajes favoritos. Y ella, mi Nancy, que es la productora al aire, dijo que las Color Burgers de Crustáceo Cascarudo, de Bob Esponja, por supuesto. Fíjate que yo nunca he visto Bob Esponja, entonces no se me han tocado tanto, Nancy. Pero sin duda, tú tienes un personaje que dices, híjole, yo la verdad es que sí le robaría la comida. No sé, la pizza de las Tortugas Ninja, el ramen de Naruto, Mature, los espaguetis de La Dama y el Vagabundo, el sándwich de Scooby-Doo, por ejemplo, la dona de Homero, qué delicia, Mature. Esa sí me antoja. Hasta la manzana de Blancanieves, ¿no? Como que te da sensación de darle tú también una mordida. O sea, si hubieras estado en su lugar, sí se lo hubieras dado. ¿Cuál es ese alimento de personaje que te gustaría probar, Macho? Cuéntamelo a través del Talkback de iHeartRadio. Buscas Macho 97.5 y en el botón de micrófono déjame tu mensaje de audio. Vámonos con más música. Llega Tame Impala, Drácula, que escuchas aquí en el Match Morning de Macho 97.5 Más Pop. Conéctate. Buenos días.

Match Morning de Match 97.5 Match Pop, conéctate Metro, Love on the Brain de Rihanna acaba de sonar esta mañana de miércoles. Yo feliz de poder acompañarte cada mañana con este clima delicioso, muy nublado que está el cielo, mi Metro, y yo feliz de acompañarte en tus actividades matutinas. Oye, justamente como que hoy fue un día donde estamos hablando de caricaturas, Metro, pero esto sí que sí me llamó la atención. ¿Te gustaría subirte a una atracción de nada más y nada menos de Dragon Ball Z? Pues próximamente vamos a poder hacerlo. Yo soy Tania Rocha, contigo hasta las 10. Que levante la mano todos los fans de Dragon Ball Z. Se acaba de anunciar que en Francia se está construyendo un parque temático dedicado al universo de Dragon Ball Z. Oye, ya se estaban tardando, ¿eh? La verdad es que el mundo tiene millones y millones de fans de Dragon Ball Z y hacía falta un buen universo del anime. Entre los escenarios que, pues, se han considerado, recrean, están el Kame House. Obviamente tenía que ser... O sea, tenía que estar en este mundo de atracciones, Capsule Corporation y una montaña rusa de 70 metros de altura inspirada en el dragón Sheron. Así se dice. Sheron. Oigan, yo no vi Dragon Ball.

Z, discúlpenme mucho, pero mi novio, ahora prometido, es muy fan de Dragon Ball Z. Espero no me esté escuchando porque puede decirme... Por eso te enseño todos los días. Oigan, por ahora todavía no se conoce una fecha oficial de la apertura, pero pues falta... Pues todavía falta. Todavía falta para ver a Goku volando sobre París. Pero la verdad es que es bastante emocionante, Matter. ¿Quién iría a este gran... momento de Dragon Ball Z? No sé si va a ser un parque de diversiones porque dice que es una atracción justa de Dragon Ball, pero ¿quién iría? Yo la verdad es que siento que yo sí iría por mi novio, pero cuéntame, ¿tú irías o no irías? A través de nuestras redes sociales, arroba Match Radio HQ y en arroba Tania Roch guión bajo. Vámonos a más música. Llega Kendrick Lamar y con Sisa. Esto es Luther, que escuchas aquí en el Match Morning de Match 97.5 Más Pop. Conéctate. Buenos días.

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1: Match Morning de Match 97.5, Mass Pop, Conéctate, Kendrick Lamar con Sisa, eso fue Luther. Oye, Matcher, ¿quieres disfrutar al máximo de tus videojuegos? Te cuento, porque esta es la última semana para participar por tu Kid Gamer Match. Te cuento la dinámica a las 7 de la mañana con 45 minutos. Soy Tania Rocha contigo hasta las 10. Escuchas el Match Morning de Match 97.5, Mass Pop, Conéctate.
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Morning de Metro 97.5 más pop. Conéctate Metro y acabamos de escuchar a Taylor Swift con I Knew It, I Knew You. 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Llega Daft Punk con Get Lucky, la canción número 125 que suena ya aquí en el Match Morning de Match 97.5 Mass Pop. Conéctate.

0: Morning de Metro 97.5 Mass Pop. Conéctate, Metro. My body isn't ready. The Somber. ¡Qué buena rola, Metro! De verdad estamos hablando de mi amor por Somber. Este neoyorquino chavititito que tiene un talento impresionante, que justo estuvo nominado a los premios Grammys este 2026. No se la llevó, se la llevó Olivia Dean. Pero la verdad es que es un talentazazazo, Metro. Un artista match que nos encanta. Oye, ¿tu café podría ayudarte a rendir mejor durante el ejercicio? Una investigación encontró algo interesante. ¿Tú qué opinas? ¿Sí o no? Te lo voy a platicar a las 8:06. Sigue disfrutando de este Match Morning de Match 97.5 Mass Pop. ¡Conéctate!
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3: 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Match Morning. Matcher, buenos días. ¿Cómo estás en esta mitad de semana? ¿Todo bien? ¿Todo cool? Yo soy Tania Rocha, acompañándote hasta las 10 de la mañana. Si estás empezando tu jornada, mi Matcher, aquí tienes una buena dosis de buena vibra. Y qué mejor que con la mejor música, ¿no? O sea, yo feliz de poder acompañarte con este clima delicioso que nos está regalando el universo. Un cielo nublado espectacular. Oye, Matcher, ¿tú crees que el café también nos ayuda a entrenar mejor en el gimnasio? Te cuento en dos canciones. Buenos días.

Match Morning de Metro 97.5 Men's Pop, conéctate Metro. Acabamos de escuchar Teenage Dream de Katy Perry, que por cierto el día de ayer disfrutaron de sus éxitos allá en San Luis Potosí, que están de feria, y estuvo Katy Perry en el escenario. ¡Qué bárbaros! Hay presupuesto allá en San Luis Potosí. Estuvo Katy Perry, estuvo sensacional cantando sus mayores éxitos. Le hablaron en español, ya sabes, las cosas de los mexicanos. También hizo un homenaje a que en paz descanse Dolly Parton, y también hizo allá también su trend viral que se llama Watch It Burn. Entonces estuvo espectacular, macho, la pasó increíble. Esa Katy Perry siempre la pasa muy bien cuando pisa tierra mexicana, y pues siempre es bienvenida, por supuesto que sí, mi macho. Oye, ¿te ha pasado que te tomas el cafecito de la mañana y te da más poder, más power en el gimnasio? Pues no es una locura, macho, está científicamente comprobado que esto pasa. Yo soy Tania Rocha, contigo hasta las 10 de la mañana, y ese café que te tomas antes de entrenar puede darte más energía al despertar, ¿eh? Una nueva revisión científica encontró que la cafeína pues puede mejorar la resistencia, hacer que el ejercicio se sienta menos pesado y favorece la recuperación muscular. Así que tú, macho, que vas con tu termo al gimnasio, que vas con tu termo al spinning, al zumba, macho, a caminar, a correr, pues tú muy bien, ¿eh? Incluso combinar café con carbohidratos podría favorecer la recuperación de las reservas de energía muscular, mi macho. Pero cuidado, obviamente cuidado, los beneficios no son iguales para todos, influye la cantidad que consumimos, la tolerancia y hasta la genética. Y siempre se los digo, el cafecito pierde sus propiedades lamentablemente ya cuando le ponemos crema, azúcar, leches y demás. Entonces el café tiene muchas propiedades, muchos beneficios cuando es así, negro, solo, directo, como debe de ser el café, Matcher. Y si tú dices, ¿cómo me voy a dar más energía cada mañana cuando despierto y quiero hacer ese ejercicio? Pues bueno, sírvete una tacita de café o ponla en tu termo y vas a ver cómo te va a ayudar el cafecito. Y aparte, es delicioso y nos levanta, Matcher. Vámonos a más música, atención a las ARMYs, llega BTS con Swim, esta rola que nos regalaron en este 2026 que escuchas aquí en el Match Morning de Match 97.5 Más Pop. Conéctate, Matcher, buenos días.

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1: Match Morning de Metro 97.5 Más Pop, Conéctate Metro. Ese fue Benson Boone con Beautiful Things, que por cierto, Benson Boone estará en el escenario principal de la Radio Music Festival 2026. Sí, mi Metro. El próximo 18 y 19 de septiembre a través de Metro 97.5 directamente y en vivo desde Las Vegas para ti. Mi Matter, quiero platicarte. Tener buenos amigos podría ser más importante para tu bienestar de lo que imaginas, ¿eh? Y te voy a platicar el porqué. A las 8 de la mañana con 23 minutos, yo soy Tania Rocha, contigo hasta las 10. Escuchas el Match Morning de Match 97.5 Más Pop. Conéctate.
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Match Morning de Match 97.5 Mass Pop. Conéctate, Matcher. One to One Beat de Jason Derulo acaba de sonar. Oye, mi Matcher, hay amistades que te dejan más cansado que un día de trabajo. ¿Te ha pasado? Soy Tania Rocha, contigo hasta las 10 de la mañana. Y es que, a ver, la calidad de nuestras amistades puede influir en nuestro cuerpo, en el estrés, en la ansiedad, en quitarnos o ponernos paz, macho, en nuestro bienestar emocional. Hay que observar a nuestros amigos, cómo nos hace sentir, que si nos dice cosas pasivo-agresivas, que si nos apoya, que si nos escucha, que si le valemos gorro. Las relaciones saludables, machos, pueden aportar apoyo, seguridad, sensación de pertenencia, mientras que los vínculos marcados por conflictos, pues que tienen crítica, tensión constantemente, lo único que nos hacen es una mayor carga emocional. Así que hay que voltear para nuestro grupo de amigos y darnos cuenta quién sí, quién no, quién suma, Matcher. Siempre le digo eso a toda la gente con la que hablo de este tema, que es importante buscar nuestra paz en cualquier relación que tengamos, en la relación amorosa, en la relación de amigos, relación familiar. Si algo no te da paz y ya conversaste y ya lo hablaste y ya contaste tu sentir y de igual manera no te da paz, pues es mejor quitarlo de tu vida, macho. Al final, no se trata de tener muchos amigos, sino de tener cerca a personas con quienes puedes ser tú mismo. ¿Qué es lo importante? Ser nosotros mismos, macho, y que nos amen tal cual somos. Vámonos a más música. Llega Ariana Grande con Hey Dada, Made You Love Me. La canción número 133 que suena aquí en el Match Morning de Match 97.5 Mass Pop. Conéctate.

Morning de Metro 97.5 Mass Pop. Conéctate, Good Feeling de Florida. Acaba de sonar Metro, mitad de semana. ¿Cómo vas en tus actividades matutinas? ¿Ya estás desayunando? ¿Ya te estás tomando tu cafecito Metro? Llegando a la oficina, prendiendo la computadora. Yo feliz de poder acompañarte, conectando contigo. Hoy será un gran día, Metro. Mitad de semana, ya estamos a un pasito de que sea el fin de... Oye, ¿tú qué tanto cuidas tu cerebro? Pues fíjate que hay actividades cotidianas que podrían ayudar a cuidarlo mucho más. Y te voy a platicar. Yo soy Tania, contigo hasta las 10. Y es que el cerebro es el órgano principal del sistema nervioso y el centro de control de todo el cuerpecito, Matcher. La mejor manera para cuidarlos son simples hábitos, Matcher. Son cosas que te dice todo el mundo, que vemos en el Instagram, que vemos en un libro, pero que a veces nos cuesta trabajo, o sea, como que a veces se nos olvida que es parte de la rutina. Por ejemplo, ¿cómo puedes cuidarlo? Tomando 2 litros de agua al día, Matcher. Pregúntate, ¿cuánta agua tomas? De repente nos duele la cabeza, nos andamos mareando y simplemente estamos deshidratados. Tener de 7 a 9 horas de sueño. ¿Cuánto duermes? Luego te desvelas viendo La Casa de los Famosos, viendo algún programa, y de repente se vuelve rutina y no duermes nada. El dormir es parte importante del bienestar emocional y también cerebral. Al menos 30 minutos de actividad física, Macho. Por supuesto que pueden ser más, te puedes aventar 2-3 horas si tú quieres, pero por lo menos 30 minutos. Comienza, si todavía no lo haces, caminando, haciendo caminatas, ¿no? O sea, por tu colonia, por tus calles, por el jardín.

Vete al Metropolitano, pero camina, muévete, Manager. 15 minutitos de exposición solar, necesario. Luego a veces nos la pasamos en un cubículo, ¿no? Todo el día estamos en el trabajo y de repente salimos y ya es de noche y nunca nos dio el sol. Literalmente nos estamos volviendo Drácula, pero no, Manager. 15 minutitos al día, tan siquiera salte ahí al estacionamiento a que te dé el sol, Manager, por favor. Y por supuesto, interacción social. Yo sé que hay veces que uno no quiere interactuar, pero es necesario, Manager. Es necesario para que el cerebro, pues, vaya bien, ¿no? Esté bien, esté a gusto. Y es que estas pequeñas actividades que pensamos que no son importantes, Manager, sí lo son. Son la base de nuestra salud. Esos pequeños hábitos diarios pueden convertirse en una gran inversión, Manager, para nosotros. ¿Tú qué haces? ¿Qué te hace falta? Te lo dejo de tarea, Manager. Hay que empezar de que ya con ese ritual de hábitos saludables para mejorar nuestra vida. Llega Peaches de Justin Bieber con Daniel Caesar, que escuchas aquí en el Match Morning de Match 97.5 más Pop. ¡Conéctate!

0: Morning de Metro 97.5 Mass Pop. Conéctate Bruno Mars con Angels Mine. Metro, como que por acá ya está saliendo el sol. ¿Qué tal tu cielo por donde tú andas? Te mando un fuerte abrazo si estás atrapado en el tráfico de Boulevard Aeropuerto, allá en Zona Norte, si vas para Lagos de Moreno, Metro, si estás en el centro de la ciudad de León, Guanajuato. Yo feliz de poder conectar contigo con lo mejor de la música, Metro. Oye, ¿tú te acuerdas de la película Cómo perder a un hombre en 10 días? Pues a más de 20 años después, podría tener una segunda parte, Metro. Por supuesto que yo la más emocionada porque esta es mi película favorita de la vida, pero te cuento tomo a las 8 de la mañana con 49 minutos. Soy Tania Rocha, contigo hasta las 10. Escuchas el Match Morning de Match 97.5 Mass Pop. Conéctate.
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Match Morning de Match 97.5 más Pop. Conéctate. Play Hard de David Guetta acaba de sonar. Oye, mi Matcher. Oye, yo estoy bien feliz porque resulta y resalta que salió el chisme, el rumor, y puede ser que sí. Kate Hudson y Matthew McConaughey podrán reunirse nuevamente en una de las películas más increíbles, que por cierto les da más dinero a la fecha, Cómo perder a un hombre en 10 días. Regresa. Soy Tania Rocha contigo hasta las 10 de la mañana. Más de 20 años después de este peliculón, Peliculón Matter. Paramore ya estaría trabajando en una secuela que de esta recordadísima comedia romántica de 2003. Al parecer, Kate Hudson también está involucrada como una productora y existe la posibilidad de que se esté volviendo a buscar al protagonista Matthew McConaughey, aunque por ahora pues ninguno de los dos ha confirmado nada. O sea, no han dicho sí, la neta sí se está haciendo, o la neta todavía no sabemos, o la neta sí va a regresar, pero el proyecto todavía se encuentra en una etapa bastante temprana, así que todavía falta para saber qué pasará con Andy y Ben Mather. Qué buena película, de verdad. Si no te acuerdas de ella, si nunca la has visto, vale la pena verla, es súper divertida, una comedia literalmente palomera romantiquísima. Y por cierto, vi una entrevista reciente de Matthew McConaughey que decía que justo es la película que más regalías le da a la fecha, que fue hace tanto y tanto tiempo, pero le sigue dando regalías porque la seguimos viendo, Matthew. Yo soy parte de esas regalías. Vámonos a más música. Llega, justamente hablando de películas, una de las canciones que fue parte del soundtrack de Spider-Man Brand New Day, Tame Impala con Loser. La canción número 138 que suena aquí en el Match Morning de Match 97.5 más Pop. Conéctate. Buenos días.

0: Match Morning de Metro 97.5 Más Pop. Conéctate, Loser, con Tame Impala. Metro, ¿te has puesto a pensar en la cantidad de cambios que ha vivido una persona millennial? Sí, una persona que nació de 1981 al 96. Te voy a platicar cuáles a las 9 de la mañana con 6 minutos. Soy Tania Rocha, contigo hasta las 10. Escuchas el Match Morning de Metro 97.5 Más Pop. Conéctate.
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4: 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Matchers, vamos a arrancar nuestra última hora juntos. Yo soy Tania Rocha, acompañándote hasta las 10 de la mañana, Matchers. Por acá, por Zona Sur, donde se encuentran las estaciones de Grupo Asir, acá donde está Match 97.5, ya salió el sol, Matchers, ya está entrando el sol por la ventana, ya tenemos 20 grados en la temperatura. ¿Qué tal por tu zona, Matchers? ¿Dónde andas? Recuerda que si estás en el trabajo, súbele poquito, Matcher. Yo te doy permiso de cantar a todo pulmón en este verano, Match. Oigan, y vamos a platicar acerca de todos los cambios que ha vivido la generación millennial en dos canciones.

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1: Metro Morning de Metro 97.5 Mass Pop. Conéctate Metro, one way or another, the One Direction. Acaba de sonar mi Metro, que por cierto, en este mes de agosto fue nuestra primera fiesta Metro edición One Direction. Estuvo espectacular ahí en el Foro Paruno, la pasamos increíble. Que levante la mano quién fue, por supuesto, compartieron todo a través de nuestras redes sociales, así que no olvides seguirnos, @matchradiohq. ¿Dónde debería ser la siguiente fiesta y de qué artista match favorito, Matcher? Oye, ¿cuántas épocas no has vivido sin darte cuenta? ¿Lo has pensado? Fíjate que los millennials han visto todos los cambios tecnológicos más importantes de la última década, Matcher. ¿Cuál es la época millennial? ¿Quién está dentro de la generación millennial? Yo estoy dentro de la generación millennial. Es de los nacidos de 1981 a 1996, Matcher. Soy Tania Rocha contigo hasta las 10. Y esta generación creció cuando el internet pues todavía era una novedad, ¿no? Tú te acordarás. Obviamente, pues estábamos chamaquitos, no nos tocó así como que tú digas, como ahorita los que nacen ya hay internet en su casa. No, la vimos crecer, vimos al internet llegar a nuestro hogar, vimos cómo los celulares pasaron de servir para llamar y mandar mensajitos a convertirse en pequeñas computadoras, Matcher. O sea, eran unas tablesotas y luego de repente ya tenían antena y se abrían y tenían teclitas y mandábamos SMS, ¿no? Y no era espectacular. Me gustaban mucho esos celulares que tenía el juego de la viborita. Vivimos la transformación de la música, Matcher. De los cassettes a los CDs y las descargas digitales después al streaming, Matcher. Yo tenía hasta un álbum de todos los CDs que me gustaban. Teníamos un álbum ahí en la camioneta que teníamos a Faye. A mí me gustaba mucho el pop en español. Entonces teníamos todo. Hasta las canciones de RBD las tenía en disco y toda la cosa. Pasamos de buscar información en enciclopedias a preguntarle a la inteligencia artificial. Eso me vuela la cabeza, Matcher. Yo me acuerdo cuando llegaba a la biblioteca a buscar una enciclopedia, cuando mis papás nos compraban las 1000 enciclopedias y ahí investigábamos y toda la cosa. ¿Tú extrañas alguna de estas cosas, mi Matcher? Yo la verdad es que extraño todo. Pero es parte de crecer, Matcher. ¿Qué generación crees que fue la mejor? Vámonos a más música. Llega Dominic Fine con Baby Doll. La canción número 143 que suena aquí en el Match Morning de Match 97.5 Mass Pop. Conéctate. Buenos días.

Match Morning de Match 97.5 Mass Pop, conéctate. Eso fueron las Hendrix con Golden. Mi Matcher, ¿quién no se acordará de esta película donde nacieron las Hendrix, que eran grandes, mejores amigas? Y justamente hablando de la amistad, Matcher, ¿tú te irías con tu mejor amigo o amiga a darle la vuelta al mundo? Pues fíjate que dos mujeres de 81 años hicieron las maletas y decidieron darle la vuelta al mundo en 80 días, Matcher. Y te voy a platicar esta historia que está espectacular a las 9 de la mañana con 21 minutos. Yo soy Tania Rocha, contigo hasta las 10. Escuchas el Match Morning de Match 97.5 Mass Pop. Conéctate.

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97.5 más pop, conéctate Metro, The Reason con Cuba Stank acaba de sonar. Oye, tu lista de viajes pendientes sigue creciendo, Metro. Te voy a platicar la historia que podría darte el empujoncito que necesitas. Yo soy Tania Rocha, contigo hasta las 10 de la mañana. Y es que ¿cuántas veces no hemos soñado con amigos o amigas de viajar, de conocer, de hacer cualquier cosa, Metro? Eso que tienes en la lista de deseos. Pues fíjate que estas dos mujeres, mejores amigas, Sandy y Ellie, a sus 81 años decidieron cumplir un sueño que tenían pendiente: darle la vuelta al mundo en 80 días, compartir su experiencia en TikTok. Sí, mi Matter, ellas dijeron, ¿sabes qué? Somos viudas desde hace más de 18 años, dejamos la rutina a un lado, emprendemos este viaje que por supuesto las llevó a grandes experiencias, a rincones del planeta espectaculares. Desde la Antártida hasta un paso en globo sobre Egipto, mi Matter. Ahí están las dos señoras dándolo todo, paseando, increíble, cumpliendo el sueño, Metro, porque ellas prometieron que algún día iban a darle la vuelta al mundo en 80 días. ¿Y qué crees? Dijeron, es nuestro momento de salir de la casa, de salir de la rutina, de hacer cualquier, dejar de hacer cualquier cosa que estemos haciendo y cumplir este sueño. Y es que mi Metro, la verdad es que de esto aprendemos algo bien especial. No existe una edad perfecta para hacer realidad un sueño. Siempre que tengamos las ganas de intentarlo, hay que hacerlo, Metro. No hay que dejar las cosas para mañana. Si te quieres, no hay que comprar, justamente ayer estaba pensando, no hay que comprar un saco, ya sabes, un saco que ves y dices, ay, lo voy a guardar para un día especial. No, no, Metro. Hoy es el día especial que guardas aquella botella o aquella comidita o dices, ay, no, yo solo voy a ese lugar en momentos especiales, en mi cumpleaños. No, Metro, si tienes ganas, hazlo. Si quieres viajar, hazlo, ahorra, planéalo y hazlo, Metro, porque la vida es tan corta y el mundo da tantas vueltas y la vida es un porvenir. Entonces, no sabes qué puede pasar mañana. Hoy cumple tus sueños, Metro. Como estas viejitas que dijeron, a mis 81 años, vámonos a dar la vuelta al mundo. Y aparte lo compartieron en TikTok, que eso está espectacular porque lo podemos ver todos. Vámonos a más música y la que siempre cumple sueños, sin duda, es Olivia Rodrigo, que llega con Stupid Song, la canción número 146 que suena aquí en el Match Morning de Match 97.5 Mass Pop. Conéctate, buenos días.

Morning de Metro 97.5 Mass Pop. Conéctate, Metro. Acabamos de disfrutar de Diamonds con Rihanna. Espero que estés teniendo una excelente mitad de semana, mi Metro. Oye, ¿tú sabías que Dolly Parton no solo fue la madrina de Miley Cyrus, también fue una de sus grandes maestras de la vida y también de la música? Soy Tania Rocha contigo hasta las 10 de la mañana, y es que Dolly Parton, quien lamentablemente falleció ayer a los 80 años de edad, conoció a Miley cuando era bebé. Gracias a su amistad con el papá de Miley Cyrus, que es Billy Ray Cyrus, aceptó ser su madrina. No hubo ceremonia como tal, pero ella era su madrina. Dolly apareció en Hannah Montana, compartió escenario con Miley Cyrus y juntas hicieron inolvidables versiones de Jolene. Hay un detalle todavía mucho más curioso, Macho. Fíjate que en 2024 se descubrió que Dolly y Miley también eran parientes. Lejanas, ¿eh? Pero ambas descendían de un antepasado común, Macho. Así que sin duda, Dolly Parton y Miley Cyrus tenían una conexión sin igual. Y pues sin duda, un gran legado que deja Dolly Parton y que sin duda siempre se le va a homenajear y recordar. Y Miley Cyrus será una de ellas, que llega con Flowers, la canción número 148 que suena aquí en el Match Morning de Match 97.5 Más Pop. Conéctate, buenos días.

0: Match Morning de Match 97.5 Más Pop. Conéctate, Match. Acabamos de escuchar a Sabrina Carpenter con Espresso. Pero yo no sé tú, yo, cada que escucho esta canción de Sabrina Carpenter, Match, me dan ganas de tomarme otro café por la cosa de Espresso. Fíjate que justo hablando de ella, los fans mexicanos están muy contentos porque podría venir un anuncio bastante importante de nuestra querida Sabrina Carpenter. Te voy a platicar de qué se trata a las 9 de la mañana con 47 minutos. Yo soy Tania Rocha, contigo hasta las 10. Escuchas el Match Morning de Match 97.5 Más Pop. Conéctate.
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Match Morning de Match 97.5 Mass Pop. Conéctate Break Free de Ariana Grande y Zed. Acaba de sonar mi Matter. Fíjate que resulta y resalta que Sabrina Carpenter podría estar preparando pues una sorpresa para los fans en México. Soy Tania Rocha contigo hasta las 10 de la mañana. Y es que ella ha dado muchas pistas a través de redes sociales. Estaba celebrando 2 añotes de su álbum Short and Sweet con varias publicaciones, ¿no? Y entre una de estas publicaciones subió una botella decorada con brillitos azules. Poco después, la boletera virtual Ticketmaster, aquí en México, compartió una imagen de unas butacas como decorada bastante similar, Matter. Evidentemente, eso les prendió el foco a los fans, que rápidamente pues comenzamos a especular, a esperar cosas, a relacionar situaciones, de que pronto quizá haya una gran sorpresa de Sabrina Carpenter para nosotros los fans mexicanos. Por ahora, no hay fecha oficial, no hay anuncio, no hay nueva gira de Sabrina Carpenter ni fechas confirmadas aquí en nuestro país. Pero, mi Matter, estamos bastante a la espera, ansiosísimos de que esto pronto salga, de esto pronto suceda y que pues Sabrina Carpenter sorprenda de que viene a nuestro país. Tan siquiera dar la vuelta, ¿no? Ojalá que venga con una gira bien armada con muchas fechas, pero pues que venga a visitar nuestro país. Nos encanta recibir a nuestros artistas Match favoritos por acá. Vámonos a más música y justo el que vino recientemente llega Harry Styles con Dance No More, que anduvo paseando, dando la vuelta, corriendo, comiendo, regalando churros, de todo. Llega con Dance No More aquí en el Match Morning de Match 97.5 Mass Pop. Conéctate, Matcher. Buenos días.

0: Good Morning de Metro 97.5 Mass Pop. Conéctate, Metro. Yo soy Tana Rocha. Llegó el momento de despedirme por hoy, esperando que tengas un excelente miércoles. Te quedas con Julio Alvarado, que te va a acompañar hasta las 2 de la tarde. Luego llega Abby Hernández de 2 a 6 y Carla Márquez de 6 a 10 de la noche. Gracias a Nancy Esparza, mi productora al aire, y gracias a ti por conectar conmigo, Metro. Que nunca te falten motivos para seguir, sueños para perseguir y razones para sonreír. Nos escuchamos mañana a las 6 de la mañana aquí donde empieza tu día. Sigue disfrutando de Metro 97.5 Mass Pop. Conéctate. Bye bye, Metro. Cambi fuera. Adiós.
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En Match 97.5 más pop, conéctate. Taylor Swift de Faded Ophelia es lo que acabas de escuchar. Buenos días. Seguimos juntos hasta las 2 de la tarde. 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Yo soy Julio Alvarado. 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Es Billie Eilish, suena de fondo con White Flower. 10 de la mañana con 15 minutos. Esta es la canción número 155 del día. Tú escuchas Match 97.5, más pop.

0: ¿Cómo va tu mitad de semana? En Match 97.5 más Pop, conéctate. Platicamos a las 10 de la mañana con 28 minutos. La historia detrás de la canción, hoy algo de Black Eyed Peas, seguramente cantabas, bailabas y todo pasaba alrededor de esta canción. Y ya tiene sus añitos, ¿eh? Quédate aquí en Match 97.5 más Pop, conéctate.
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0: Soy Libel.
1: Así suena Match 97.5 más Pop. Conéctate, Black Eyed Peas, The Time. Es lo que acabas de escuchar en esta mitad de semana. Que el tiempo, dices tú. Y qué tiempos aquellos, ¿no? Cuando esa canción, The Time, de Black Eyed Peas, ¿cuándo salió? La historia detrás de esta canción. Mi nombre es Julio Alvarado. Estoy contigo hasta las 2 de la tarde. Imagínate nada más. Black Eyed Peas. Esa canción, The Time, de Black Eyed Peas. Yo acá todo trabado. Bueno, resulta una canción del año 2010 que dicen querían pues ponerle sonidos muy de los 80, pero sobre todo que fuera una canción que sonara nostálgica. Y entonces resulta que Black Eyed Peas tomaron pues como inspiración una canción original de 1000.

En tu radio, un match 97.5 más pop, conéctate, Eminem, Lose Yourself. Es lo que acabas de escuchar. Ay, a veces estamos perdidos nosotros mismos. Quien no está tan perdido es The Weeknd, y que platicamos algunas cosas que probablemente te resultarán pues bastante curiosas y a lo mejor no sabías. Yo soy Julio Alvarado, estoy contigo hasta las 2 de la tarde. Imagínate que en 2010 The Weeknd comenzó a publicar música. Y entonces decía que pues lo que lo hacía atractivo, según The Weeknd, es que no mostraba casi nada de su vida personal. Y que incluso, pues, no daba entrevistas. Casi que estaba medio aislado. Ponte tú tipo Sia, ya ves que se cubría el rostro. Bueno, pero The Weeknd más bien nada más era cantar y desaparecía. Y según eso lo hacía, pues, un poco más interesante. Yo a veces siento que sí, ¿eh? O sea, deja un poco de misterio. No cuentes todo así a la primera. Ya que te vayan conociendo. Si después de conocerte descubren que viven muchos demonios en ti, pues bueno, que se alejen. Y si no, bienvenidos sean. The Weeknd, Blinding Lights, 21 minutos y las 11 de la mañana. La canción 160 del día en Match 97.5. Más pop, conéctate.

0: Quédate en Match 97.5 más pop. Conéctate. Hay mucho de qué platicar. Fíjate, Shakira y sus caderas que no mienten. Y ella tampoco miente porque se ha comprometido mucho con su país a ayudar. ¿A qué? Bueno, ya lo platicamos en 6 minutos más en Match 97.5 más pop. Conéctate.
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0: En Match 97.5 más pop, conéctate. Justin Bieber, Beauty and the Beat. Es lo que acabas de escuchar. ¿Cómo va tu mitad de semana? 26 de agosto. ¡Ay, qué rápido pasa el tiempo! Después Shakira con Hips Don't Lie, que por cierto, se compromete a seguir ayudando a su país, Colombia. Mi nombre es Julio Alvarado, estoy contigo hasta las 2 de la tarde. Pues así la cosa, ya en días pasados habíamos visto que se reunió pues con algunas autoridades allá en Colombia, ¿no? Pero ya volvió a dar noticias porque justamente ya comenzaron los trabajos para poner en pie de nueva cuenta algunas escuelas. Y entonces, cosa que se le agradece a Shakira, recordemos, esto no nada más es por lo que sucedió recientemente. Shakira tiene años, años con su fundación Pies Descalzos, que se dedica a ayudar y pues justamente en pro de la educación ahí en Colombia. Muy bien por Shakira, que hace lo que muchas otras personas, pues no, no hacen. Aquí la tienes con Hips Don't Lie en Match 97.5 más pop. Conéctate, buen miércoles.
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5: ¿Cómo estás? Buenos días en Match 97.5 Más Pop. Conéctate juntos desde las 10 de la mañana hasta las 2 de la tarde. Mi nombre es Julio Alvarado. Estamos en redes, @MatchRadioHQ en Instagram. Y a mí me encuentras también en Instagram. Es una nueva cuenta como @YoSoyJulioAlvarado. @YoSoyJulioAlvarado. En dos canciones más, todos los detalles acerca del torneo Gamer Match que se llevará a cabo este sábado 29 de agosto, pues ya, en 3 días más. Quédate pendiente que ya te lo comparto.

Match 97.5 más Pop, conéctate, Pitbull. Feel This Moment, lo que acabas de escuchar, lo que escucharás y lo que verás este sábado es el torneo Gamer Match. Mi nombre es Julio Alvarado, estoy contigo hasta las 2 de la tarde. 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Lady Gaga y Bruno Mars, That With A Smile, es la canción número 167 en Match 97.5 más Pop, conéctate.

0: Quédate en Match 97.5 más Pop. Conéctate a las 11 de la mañana con 26 minutos. Platicamos sobre la nueva canción de Alex Warren. Ay, no sé. Ayer a mí me pasó una cosa, fíjate. Me quedé dormido en la tarde. Desperté asustado como chiquillo de secundaria de... ¡Ay, ya se me hizo tarde para ir a trabajar! Era el mismo día. Y seguramente también te asustas así con cosas que habla esa canción de Alex Warren. Lo platicamos a las 11 con 26 en Match 97.5 más Pop. Conéctate.
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En tu radio en Match 97.5 más pop, conéctate, Justincito. Sonó con Sorry. Y en ese entonces todavía era Justincito. Después de esa canción, algo de Alex Warren. Imagínate nada más. No sé si en algún momento te pasó que llegaste a tener, pues, sueños muy raros. Ponte tú pesadillas no, pero que despiertas y es como, ¡ay! ¿Qué está pasando? ¿Qué está pasando? Bueno, pues eso trata la canción A Favorite Dream de Alex Warren. Y te voy a decir una cosa, que a mí me pasó ayer, años que no tenía esa sensación. Me quedé dormido en la tarde, desperté, obviamente todavía era de día, o sea, todavía había luz. Desperté tan asustado que, ¡ay no, ya se me hizo tarde! ¡Ay, ay, ay, ay! Y luego ya como que agarré la onda y dije, no, todavía es martes, es el mismo día. Ay no, fue una sensación como cuando era un chiquillo de secundaria, de prepa tal vez. Pero bueno, escuchemos entonces A Favorite Dream de Alex Warren. Que cuando tienes una relación tan perfecta, que estás viviendo una etapa rosa tan bonita en el amor, incluso parece un sueño del que tienes miedo despertar. ¡Ah, ya! Según él, ¿eh? Aquí lo tienes, Alex Warren. Llegamos a la canción 170 del día. ¡Qué gusto estar contigo en este miércoles! En Match 97.5 más pop, conéctate.

Si suena, Match 97.5 más pop, conéctate, Steven Sánchez, Until I Find You. Y así suena la vida para los que están enamorados o enamoradas, como esta canción, ¿no? De juré que no me iba a enamorar de nadie más, hasta que fuera de ti. ¡Ay, no empieces! Y luego, después de esa canción, algo de Ed Sheeran, que lleva por nombre Shape of You, una canción que salió en el año 2017. ¿Qué estabas haciendo en aquel entonces? Ay, pues Ed Sheeran lanzaba ese tema, fíjate, que también es, pues, muy romántico. Terminó convirtiéndose en uno de los mayores éxitos en la carrera de Ed Sheeran. Llegó al número uno de Billboard, 12 semanas en el número uno en Estados Unidos. Y entonces, pues la letra habla acerca de una atracción física que comienza de manera casual. ¿Cómo es que de pronto, pues a lo mejor te encuentras a alguien, no te imaginabas? Sí, dices, ah, pues qué bonita, qué bonito, pero con la convivencia te das cuenta que hay mucho en común y que podrías seguir escarbando y sacando más cosas entre los dos. Y al final, pues una conexión muy genuina, muy bonita. Ese Sheeran, Shape of You. Más de 170 canciones hasta el momento en la programación de Match 97.5. Más pop, conéctate.

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1: Quédate en Match 97.5 más pop. Conéctate. Platicamos a las 11 de la mañana con 49 minutos. Ahí tengo ganas de ir a la feria. Fíjate como los que dicen otro. Bueno, a las 11 con 49, a propósito de la canción de Ariana la más grande, este pétalo, ¿qué tan frágiles podemos llegar a ser en la vida? Ay, sobre todo cuando te enamoras. Aquí en Match 97.5 más pop. Conéctate.
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En Match 97.5 más pop, conéctate a Ariana la más grande, Pétalo, como tú quieras decirle. Pero qué bonita canción es lo que acabamos de escuchar. Y a propósito de esa canción Petal de Ariana Grande, platicamos de qué habla, de qué trata esta canción. Imagínate esa sensación de haber encontrado a alguien que llegó a tu vida en un momento, pues no sé, inesperado, pero que esa persona te hizo sentir segura, ilusionada de nueva cuenta y sobre todo, ¿sabes qué? Te hizo sentir, pues, que vale la pena de nuevo amar. Eso es muy bonito. No sé cómo esté tu situación amorosa en este momento, pero pues seguramente, pues si estás enamorado vas a coincidir con muchas cosas de amor, ¿no? Y si no lo estás dirás, ay no, yo que quiero andar sabiendo de esas cosas. Yo ahorita estoy en ni sé, fíjate, en esas cosas del amor. Ay, no sé qué se siente. Rosy, Bruno Mars, Apete, más música. Estás escuchando Match 97.5 más pop, conéctate.

0: Sigue disfrutando de Match 97.5 más pop. Conéctate, platicamos en la siguiente hora. Ay, mi Olivia Rodrigo, fíjate. Nuevas canciones, nuevas presentaciones. Pues ya hablamos al respecto. En minutos, en Match 97.5 más pop. Conéctate.
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5: Ya estamos de regreso en Match 97.5 Más Pop. Conéctate. ¿Cómo estás? ¿Cómo va tu... pues todavía tu mañana? Faltan 3 minutos para las 12. Mi nombre es Julio Alvarado. Estoy contigo desde las 10 de la mañana hasta las 2 de la tarde. Estamos en redes, arroba Match Radio HQ en Instagram. A mí me encuentras también en Instagram como arroba yo soy Julio Alvarado. Arroba yo soy Julio Alvarado. Todos los detalles en dos canciones más acerca de Olivia Rodrigo. ¿Qué está pasando con ella en el mundo de la música? ¿Será acaso que próximamente tendremos conciertos acá en México? Bueno, te comparto eso y más en dos canciones.

en Match 97.5 Más Pop. Conéctate. ¿Escuchaste a... ¿A quién escuchaste tú? ¡Ah, Empire of the Sun! Se me olvidó. Walking on a Dream es lo que acabas de escuchar. Algo de Olivia Rodrigo. Después, que yo te decía, ¿qué está haciendo esta chica ahora en el mundo de la música? Resulta que acaba de lanzar Serena Joy. Y que, pues esta es, digamos que la noticia más reciente, ¿no? Ya está disponible en plataformas. Y primero lo lanzó de una forma bastante curiosa. Solo 500 copias físicas en CD o CD, como tú quieras. Y después llegó a streaming. O sea, fue como a la antigüita, dices tú. Entonces, imagínate, 500 copias y que alguien haya sido de esos afortunados o afortunadas en tener, pues, ese CD físico, pues qué maravilla, ¿no? Y que después ya lo haya lanzado en streaming, en plataformas digitales, que ya está disponible. Pues así, Olivia Rodrigo nos sorprendió con Serena Joy. Más música, aquí la tienes, Stop It Song, las 12:04. Vamos por la canción 178 del día. En Match 97.5 Más Pop, conéctate. New York.

Touch 97.5 más pop. Conéctate, Calvin Harris y Dua Lipa. One Kiss. 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Síguenos en redes, arroba Match Radio HQ en Instagram. A mí me encuentras también como arroba Yo Soy Julio Alvarado en Instagram. Te dejo con la canción número 180 del día de Neighborhood, Sweeter Weather, en Match 97.5, más pop, conéctate.

0: en Match 97.5 más Pop. Conéctate. Qué bonito es viajar en el tiempo. A las 12.27 minutos retrocedemos muchos años en los que seguramente, pues, ponte tú que eras un adolescente o tal vez no, una canción de Bob Sinclair y Steve Edwards. ¿Y qué pasaba? ¿Qué pasaba en aquel entonces? Había muchas cosas que estaban de moda, probablemente. Y si hablamos de tecnología, ni te cuento. A las 12.27 al respecto en Match 97.5 más Pop. Conéctate.
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0: En tu radio, en Match 97.5 más Pop, conéctate. Escuchaste a Bob Sinclair y Steve Edwards, World Hold On. Es que yo escucho esta canción y me pongo de buenas.
1: Sí, jijiji.
0: Lanzada en el año 2006. ¿Qué estabas haciendo en aquel entonces? Hoy retrocedemos en el tiempo. Nos vamos dos décadas atrás. 20 añitos. Pues sí. De esas canciones que suenan muy felices, muy alegres, pero que pues tienen un mensaje bastante serio detrás, ¿no? Porque habla acerca de, pues de decir, mundo, mundo, sí, así, el mundo en el que vivimos, aguanta. De, pues no destruir nuestro futuro, asumir nuestra responsabilidad por el mundo que vamos a dejar a las siguientes generaciones. Y entonces, cuando dice Children of the Sky, se refiere, dicen, pues simbólicamente, ¿no? A los niños, a las generaciones futuras y pues quienes algún día tendrán que vivir las consecuencias de las decisiones que tomamos hoy. Y ya no te vayas tan lejos. Nosotros mismos actualmente estamos viviendo las consecuencias de, pues de todos nuestros actos, ¿no? Como seres humanos. Se supone que somos, pues, los seres racionales. Y a veces pienso que de racionales no tenemos nada. Pero bueno, así la cosa. A veces yo digo, mira, yo creo que el animalito piensa más que uno. ¡Qué fuerte! ¡Timmy Pala, Drácula! Canción 183 del día. 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

en Match 97.5 más Pop, conéctate, la mismísima Taylor Swift sonó con Opalite. 22 minutos y la 1 de la tarde, próximo 18 y 19 de septiembre, la transmisión del iHeartRadio Music Festival 2026. Yo soy Julio Alvarado, como todos los días contigo desde las 10 de la mañana hasta las 2 de la tarde. 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Suena John Legend, All of Me. 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

0: en Match 97.5 más Pop. Conéctate a las 12:51. Los detalles sobre pues, las nuevas canciones de Harry Styles aquí en Match 97.5 más Pop. Conéctate.
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En tu radio, un match 97.5 más pop. Conéctate, Harry Styles, Dance No More. Es lo que acabas de escuchar. 9 minutos y la 1 de la tarde. Oye, hoy el tiempo se me ha pasado bastante rápido, ¿eh? Hoy sí. Resulta que esta canción, Dance No More, es una canción justamente de este 2026 de Harry Styles, que está incluida en su cuarto álbum de estudio. Ay, me estoy trabando tú, ya como que... ya. ¿Qué? ¡Ya! Y esta canción, a ver, platicamos de qué trata, ¿no? Que dicen que parece una canción que es para bailar, pues sí, pero más bien habla también acerca de la necesidad de volver a disfrutar la música como una persona común y no solamente como alguien que está sobre un escenario. Deja tú que sea el artista, el cantante, la estrella, quien sea. Nosotros mismos también, ¿no? Como simples mortales. Se antoja de pronto disfrutar de la música, de la vida misma, sin estar pensando en... ¡Ay, qué pena! Es que me están viendo. ¡Ay, no! ¡Qué vergüenza! ¿Qué van a pensar? ¿Qué van a decir? Nada, a la gente se le olvida después de unos 2-3 días y ya ni se acuerdan de ti, así que tú no te preocupes, tú disfruta la vida. Lola Young con Messi en Match 97.5 más pop. Conéctate. 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
2: Una hora más contigo en Match 97.5 más Pop. Conéctate. La una de la tarde con un minuto. Ya son tardes. Muy buena tarde. Platicamos en redes arroba Match Radio HQ. A mí me encuentras como arroba Yo Soy Julio Alvarado en Instagram. Y yo me hago una pregunta siempre. ¿Y qué voy a comer? Ay, no sé. Yo creo que a veces es de las cosas que más me preocupan el día. Ay, no se me ocurre nada. Y así que tú digas, uy, qué creativo soy. La verdad, no. En 8 minutos más, ¿cómo participar por Kid Gamer Match?

Es Match 97.5 más Pop. Conéctate, Hugel Jamaican, al lado de Solto. Es lo que acabas de escuchar. Buena mitad de semana. 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Mientras tanto, Sabrina Carpenter, Please, Please, Please. Es la canción número 191 del día. 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

0: A propósito del día del K-pop, tendremos un especial de K-pop este viernes. Te comparto más detalles a la 1:21 p.m. Disfruta de tu tarde, buena mitad de semana. Escuchas Match 97.5 más pop, conéctate.
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Es Match 97.5 más pop. Conéctate y el Justin Bieber. As long as you love me. Hasta que me ames. Oh. No hay que andar de arrastrados por amor, ¿eh? Tú también, no empieces. Tú que me estás escuchando. Si no quiere, no quiere. Y si quiere, que se decida. Porque luego cuando la persona ya quiere, pues a uno se le acaban las ganas. Y uno dice, ay no, ya. Se me acabaron las ganas de que fueras tú. ¿Por qué me estoy proyectando si de eso ni te iba a platicar? Resulta que este viernes tendremos un especial de K-Pop. Yo soy Julio Alvarado, estoy contigo hasta las 2 de la tarde. No te lo puedes perder porque pues es justamente, pues ya que será el día del K-Pop, ¿no? Entonces tendremos este especial a las 6 de la tarde por toda la cadena Match. Es de nuestra estación K-Pop México Radio. Así nos encuentras en iHeartRadio, es una estación de Match justamente que vive ahí, en iHeartRadio. Y tendremos este especial de K-Pop, te repito, este viernes de 6 a 7 p.m. por toda la cadena Match. Así que no te lo pierdas y también a través de la aplicación iHeartRadio. Te repito, es parte de nuestra estación K-Pop México Radio. Ella es Ariana la más grande, Heather Met You Love Me. La escuchas en Match 97.5 más pop. Conéctate. Vamos por la canción número 194 del día.

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1: Es Match 97.5 más pop, conéctate, Black Eyed Peas. Let's get started. Lo que acabas de escuchar. Después de Black Eyed Peas, Dua Lipa con su canción Don't Start Now. Y platicamos contexto al respecto de esta canción. Mi nombre es Julio Alvarado. Estoy contigo desde las 10 de la mañana hasta las 2 de la tarde en esta mitad de semana. Pues fíjate, una de esas canciones que podríamos decir superó, o mejor dicho, se convirtieron en una ruptura, ¿no? Después de una ruptura, una canción para salir a bailar, para recuperarte y para decir, ahora yo soy quien tiene el control de mi propia vida. Ahora tú no me vas a decir qué puedo hacer y qué no puedo hacer. Esa relación que terminó y pues ese momento en el que tu ex aparece nuevamente cuando tú ya estás bien, cuando ya avanzaste y pues no quieres regresar. Mira, en pocas palabras podríamos decir, ¿no? Básicamente el mensaje es como, ay, no empieces ahora, yo ya me recuperé, así que pues no vengas a complicarme la vida otra vez. También ya depende de ti, ¿eh? Ese consejo te doy porque tu amigo el Julio soy. Si se aparece de nueva cuenta y tú regresas, pues ahí sí ya, ¿qué? Ahí sí, ¿qué hacemos? No, porque ya sabes a lo que vas. Es como si regresas al trabajo del que renunciaste.

0: En Match 97.5 más pop, conéctate, mucho de qué platicar, porque ayer mi Katy Perry estuvo presente pues en la feria de San Luis Potosí. No, hombre, imagínate, las redes explotaron y luego ella confundiendo lo que le gritaban. Es lo que te digo. Platicamos en Match 97.5 más pop, conéctate a la 1:46.
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Smash 97.5 más pop, conéctate. Team Impala, Loser, lo que acabas de escuchar. Te recuerdo que este viernes tendremos nuestro especial de K-Pop, así que no te lo puedes perder. Mi nombre es Julio Alvarado, estoy contigo hasta las 2 de la tarde. Viernes, este viernes 28 de agosto, a partir de las 6 de la tarde, por toda la cadena Match, nos vamos a enlazar para traerte este especial de K-Pop a propósito del Día Mundial de K-Pop. 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Kendrick Lamar, Louder en Match 97.5, más pop, conéctate.

0: en Match 97.5 más pop. Conéctate, Aaron Smith con Dancing en colaboración con Chrono en esta versión remix. Es lo que acabas de escuchar. Vámonos corriendo, te quedas con Abby Hernández desde las 2 hasta las 6 de la tarde. Carla Márquez el día de hoy de 6 a 10 de la noche. Por cierto, tendremos pues una transmisión junto con la escudería Match el día de hoy, que ya a lo largo de esta tarde te compartimos todos los detalles para que estés muy pendiente. Mientras tanto, sigue disfrutando de Match 97.5 más pop. Conéctate. Mi nombre es Julio Alvarado y como siempre te digo, lo que crees, creas. Creen cosas bonitas para que cosas bonitas sucedan en tu vida. Nos escuchamos mañana. Adiós.
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2: Matcher, buenas, buenísimas tardes. ¿Cómo estás el día de hoy? Yo soy Abby Hernández, conectando contigo hasta las 6 de la tarde. Oye, Matcher, iniciamos una hora de música continua sin cortes comerciales y estoy muy emocionada porque vamos a platicar de Alex Warren, Temper City, Benson Boone, muchas sorpresas para ti. No olvides seguirme en redes sociales, me encuentras como arroba avis-hrd y Match Radio HQ. Buen trayecto donde sea que vayas, Matcher, si es que estás saliendo de la escuela, cuéntame cómo te fue a través de redes sociales. Que tengas una increíble y bonita tarde, Matcher. Buen día.

estás escuchando Match 97.5 más Pop. Conéctate a Fever Dream de Alex Warren. Oye, Matcher, ¿ustedes creen que una canción puede convertirse en una forma de sanar todo lo que has vivido? Soy Abby Hernández, conectando contigo hasta las 6 de la tarde. Justamente eso representa la música de Alex Warren, porque antes de convertirse en uno de los nombres fuertes del pop, Alex Warren tuvo una historia bastante complicada, y es que perdió a su papá cuando tenía apenas 9 años, y durante su adolescencia llegó a vivir en su coche, en casa de amigos, y en medio de todo eso encontró en la música una manera de procesar lo que estaba viviendo, y comenzó a escribir canciones desde experiencias muy personales, Macho. Y la verdad es que también Alex Warren tiene un humor bastante, pues, oscuro. El otro día me apareció un video suyo en Instagram, que no te lo voy a decir porque hasta yo me quedé hermoso. O sea, está bien que nos riamos de nuestros traumas, pero ¿qué es esto, hermoso? La verdad me encanta su música y también me encanta su sentido del humor. Vámonos ahora con Wiz Khalifa, Charlie Puth, See You Again, sonando aquí en Match 97.5. Más pop, conéctate, que tengas una increíble tarde, Matcher.

Estás escuchando Match 97.5 más Pop Conéctate Software de Temper City. Oye, Matcher, el día de hoy te voy a platicar de los iHeartRadio Music Festival 2026. Soy Abby Hernández, conectando contigo hasta las 6 de la tarde, y así es, mi Matcher. El 18 y 19 de septiembre, a las 8 tenemos el soundcheck, y a las 8:30 empieza los iHeartRadio Music Festival 2026, y vamos a tener presentaciones en vivo de BTS, Benson Boone, Cardi B, Goo Goo Dolls, Muse, Major Lazer, Snoop Dogg. Ay, no, de verdad va a estar increíble. También tenemos a Sarita Larsson. O sea, va a estar muy, muy padre, Matcher. Nos vamos a conectar por toda la cadena Match hasta nada más y nada menos que la T-Mobile Arena en Las Vegas, y vas a poder disfrutar de esta exclusiva que solo Match tiene para ti. Para que vayamos calentando motores, Matcher, vamos a escuchar a Benson Boone con Beautiful Things sonando aquí en Match 97.5. Más pop, conéctate.

Estás escuchando Match 97.5 más Pop, Conéctate, Hung Up de Madonna. Oye, Match, ¿alguna vez una canción te ha puesto la piel chinita sin saber exactamente por qué? Soy Abby Hernández, conectando contigo hasta las 6 de la tarde. Existe un fenómeno llamado frisson, que es esa reacción que algunas personas sentimos cuando una canción nos provoca una emoción muy intensa, Match, y puede sentirse como un escalofrío que recorre el cuerpo, piel de gallina o, ya sabes, como frillito. A mí sí me ha pasado, Match, y lo más curioso es que puede pasar justo cuando entra un coro, cambia la melodía, aparece un instrumento inesperado o una voz alcanza una nota que simplemente pues nos llega a mi Match. La pregunta del día es, ¿cuál es esa canción que te genera escalofríos? Cuéntame a través de mis redes sociales @avis-hrd y Match Radio HQ. Vámonos ahora con una canción que yo podría decir que los primeros días que la escuché, obviamente, sí como que decía, ay Olivia, gracias por existir. Vámonos con Stupid Song de Olivia Rodrigo, sonando esta tarde en Match 97.5. Más pop, conéctate.

escuchando Match 97.5 más pop. Conéctate, Complicated de Avril Lavigne. Matcher, ¿alguna vez has sentido que una canción describe exactamente algo que tú estás viviendo? Soy Abby, contigo hasta las 6 de la tarde. Y es que esta canción fue lanzada en el año 2002 y habla de cuando una persona cambia su manera de ser para intentar encajar o impresionar a los demás. Y básicamente Avril Lavigne le dice, ¿por qué no puedes simplemente ser tú? Y justo por eso conectó con toda una generación que se sentía identificada con esa rebeldía y autenticidad, Matcher. Lo curioso es que aunque han pasado más de 20 años, el mensaje sigue sintiéndose súper actual. Deja de complicarte y sé tú mismo. Porque sí, Matcher, ¿cuántas personas conocemos que copian la personalidad de otras? Y pues es bastante aburrido, la verdad. Es bastante como, pues gracias por existir, pero pues X, ¿no? Vámonos con Joe and the Beginning, sonando esta tarde en Match 97.5, más pop, conecta.

Estás escuchando Match 97.5 más Pop, Conéctate, Girls Like You de Maroon 5 y Cardi B. Oye, Matcher, ¿hay alguna canción que automáticamente te haga pensar en una persona especial? Soy Abby Hernández, conectando contigo hasta las 6 de la tarde. Eso pasa con Girls Like You de Maroon 5, que es una canción que habla de querer estar con esa persona que realmente importa. Y algo que la hizo súper especial fue su video musical. ¿Por qué? Porque aparecen muchas mujeres profesionales como Cardi B, Jennifer López, Gal Gadot, Millie Bobby Brown, entre muchas otras, y la idea era celebrar a mujeres que inspiran desde diferentes ámbitos, Matcher. A mí me encanta este video, es uno de mis videos favoritos porque, pues no sé, se siente bonito. Vámonos con Olivia Dean, So Easy to Fall in Love, sonando aquí en Match 97.5, más pop, conéctate.

Estás escuchando Match 97.5 más Pop. Conéctate. Where have you been, de Rihanna? Matcher, ¿alguna vez te ha gustado muchísimo a alguien, pero al mismo tiempo has sentido que tú todavía no estás listo para dejarlo entrar a tu vida? Soy Abby Hernández, contigo hasta las 6 de la tarde. De eso habla una canción que vamos a escuchar, porque la canción retrata ese choque entre estar con alguien y tener inseguridades que te impiden disfrutar completamente lo que está pasando, el amor, Matcher. Incluso cuando, no sé, cuando quieres que esa persona se quede, existe ese miedo de mostrarse vulnerable y de no sentirse suficiente. Y justamente la canción tiene una frase que dice que el espejo puede convertirse en una barrera, hablando de las inseguridades propias que tenemos de vez en cuando, Matcher. Y por eso yo te digo, te entiendo totalmente, Matcher. Te entiendo, porque estoy 100% segura que todos en esta vida hemos sentido algo como lo que sintió Somber al escribir My Body Isn't Ready. Sonando aquí en Match 97.5, más pop, conéctate.

0: Estás escuchando Match 97.5 más Pop, conéctate. Flowers de Miley Cyrus. Oye, Matcher, estamos por iniciar una nueva hora y en la siguiente hora platicamos de todos tus artistas Match favoritos.
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3: Matter. Buenas, buenísimas tardes. ¿Cómo estás el día de hoy? Yo soy Abby Hernández, conectando contigo hasta las 6 de la tarde. Ay, qué bonito es estarte acompañando el día de hoy, mi Matter. La verdad es que estoy muy contenta, muy emocionada, porque hay mucho que platicar en esta hora. Platicamos que el sábado tenemos nuestro torneo Gamer Match, que va a estar increíble. Oye, a donde sea que vayas, yo te acompaño con la mejor música. Gracias a todos los papás que están con sus hijos y dicen, vamos a escuchar Match. Muchas gracias, Matchers. Les mando un fuerte abrazo.

estás escuchando Match 97.5 más Pop Conecto de Drácula de Tame Impala. Oye, Matchers, ¿se han dado cuenta de que hay canciones que automáticamente nos hacen pensar en el verano? Sobre todo en el verano en Match. Soy Abby Hernández, conectando contigo hasta las 6 de la tarde. Y es que la música y el verano tienen una conexión muy especial, porque escuchamos una canción durante unas vacaciones, en un viaje, en una fiesta o con nuestros amigos, novia, novio, y años después basta con que vuelva a sonar para transportarnos exactamente a ese momento. Por eso, muchas de nuestras canciones favoritas de Verano Match terminan convirtiéndose en la banda sonora, pues, de nuestros recuerdos, Matcher, porque el verano no solamente se vive, también se escucha, y es que justamente ese es mi objetivo, Matcher, que escuches la música en este Verano Match y digas, claro, yo me acuerdo cuando escuchaba Match, y era verano, todo bonito, me encanta la idea, Matcher, me encanta. Increíble. Vámonos ahora con Calvin Harris, Summer, sonando aquí en Match 97.5. Match Pop, conéctate.

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1: Estás escuchando Match 97.5 más Pop Connected a Swim de BTS. Oye, Matcher, ¿alguna vez has pensado que el mejor consejo para una boda sería simplemente disfrutarla y olvidarte de todo lo demás? Soy Abby Hernández, conectando contigo hasta las 6 de la tarde, pues Dua Lipa contó algo muy bonito sobre su boda con el actor Callum Turner. Antes de la celebración, recibió muchísimos consejos, pero decidió quedarse solamente con dos, y era vivir el día como si fueran invitados y buscarse constantemente entre la multitud para no perderse de vista. Y la verdad tiene mucho sentido, Matcher, porque en lugar de estar preocupados por si todo sale perfecto, se enfocaron en disfrutar el momento juntos, porque al final creo que entre tanta gente, fotos, música y celebración, lo importante era que ellos dos realmente estuvieran presentes, Matcher. Ahora, una pregunta, la pregunta del día. ¿Preferirías una boda perfectamente planeada o simplemente disfrutarla sin preocuparte por los detalles? Cuéntame a través de mis redes sociales, @avis_hrd y Match Radio HQ. Vámonos ahora justamente con Dua Lipa, nuestra hermosa Dua Lipa Levitating, aquí en Match 97.5 más Pop Connected.

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Estás escuchando Match 97.5 más Pop Canéctope. Yummy de Justin Bieber. Oye, Matcher, si en algún momento fueras famoso, ¿cómo te gustaría que la gente te descubriera? Soy Abby Hernández, conectando contigo hasta las 6 de la tarde. Fíjate que a Justin Bieber le pasó algo bastante llamativo, bastante chistoso, mi Matcher. Oye, no inventes, me acabo de dar cuenta que no tenía el internet encendido en mi celular. Bueno, qué coraje. Pero bueno, Matcher, fíjate que a Justin Bieber le pasó algo bastante curioso, bastante interesante. Lo que pasó fue que Justin Bieber subía videos a internet. Bueno, su mamá subía sus videos cantando covers, todo padrísimo. Y un productor musical, Scooter Braun, lo descubrió y dijo, necesito hacer música contigo. Entonces, desde ahí empezó su fama, Matcher, así como lo escuchas. ¿A ti te gustaría que te descubrieran de esa forma? Yo subía videos a esta plataforma y yo lo único que hacía era el ridículo, porque todos en mi secundaria decían, ay, qué ridícula, y yo, gracias, jamás podrás, obviamente. Vámonos ahora con una canción que me recuerda mucho al verano en Match, Moving to the Sun de Hugel, aquí en Match 97.5 más Pop Connected.

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1: Estás escuchando Match 97.5 más Pop Conéctate, Scream and Shout de Will.i.am junto a Britney Spears. Matcher, ¿se imagina poder tener la carrera completa de una de las mayores estrellas del pop en tus manos? Soy Abby Hernández, conectando contigo hasta las 6 de la tarde, porque Britney Spears está de regreso, pero esta vez en las librerías, Matcher. La princesa del pop prepara Britney Spears a Visual Celebration, un libro oficial que recorrerá diferentes etapas de su carrera a través de fotos, recuerdos y piezas, pues, muy bonitas, Matcher. Y estamos hablando de más de 600 fotografías y objetos, incluyendo vestuarios, artículos de sus giras, discos y material promocional, Matcher. El libro va a llegar en octubre de 2026, así que los fans van a poder revivir visualmente momentos que marcaron la historia del pop de Britney Spears. Ahora, si pudieras tener un objeto cualquiera de Britney Spears, ¿cuál sería? Yo no sé, Matcher. Es que Britney Spears se me hace tan icónica y justamente quiero como entrar en su carrera, ¿sabes? Quiero conocer más de su música. Si hay algún fan de Britney Spears, ¿qué canción me recomiendas para empezar a escuchar a la princesa del pop? Vámonos ahora con Blinding Lights de The Weeknd, sonando aquí en Match 97.5. Más pop, conéctate.

0: Estás escuchando Match 97.5 más Pop. Conéctate. Love Me Again de John Newman. Oye, Matcher, en punto de las 3:44 vamos a platicar que hay posibilidades de un nuevo álbum de mi querida Adele. Pero, o sea, de verdad que está sorprendente, Matcher, porque yo no sé cómo nosotros los fanáticos tenemos tanto tiempo para ver pequeñas señales. Que tengas un buen día y espero que tengas un buen trayecto a donde sea que vayas.
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estás escuchando Match 97.5 más Pop. Conéctate a Just Might de Brunito Mars. Oye, Matcher. Ay, no, qué cosas. ¿Tú vas a escuchar el nuevo álbum de Adele? Soy Abby Hernández, conectando contigo hasta las 6 de la tarde. Disculpe usted. Es que fíjate, Macho. Adele está a nada de estrenar su nuevo álbum. O sea, eso dicen las personas. Obviamente, la gente está como en varios rumores bastante interesantes, Macho. Y creo que Adele nos podría estar dando un nuevo álbum. Lo que a mí me emociona bastante, mi Macho, ¿eh? ¿Tú qué crees? ¿Piensas que esto puede pasar? Cuéntame a través de mis redes sociales, @avis_hrd. Y Match Radio HQ, vámonos ahora con nuestra Adele hermosa, preciosa, Easy on Me, sonando esta tarde en Match 97.5 más Pop. Conéctate. Oye, Match, esta canción me recuerda a Loki de Marvel. ¿Cómo te amo, Loki?

0: Estás escuchando Match 97.5 más Pop, conéctate. Acabamos de escuchar Golden the Huntrix. Oye, Matcher, estamos por iniciar una nueva hora juntos. Que tengas un buen día.
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4: Matcher, buenas, buenísimas tardes. ¿Cómo estás el día de hoy? Yo soy Abby Hernández conectando contigo hasta las 6 de la tarde. Eso significa que empezamos nuestra última hora del día juntos, pero no te me preocupes, Matcher, que en esta nueva hora tenemos mucho chismecito, mucho que platicar. ¿Cómo vas el día de hoy? Cuéntamelo a través de redes sociales, @abby_hrd y matchradiohq. Espero que tengas un increíble día, Matcher. Gracias por conectar todos los días. Te mando un mega, hiper, ultra fuerte, mega abrazo. Buen miércoles.

Estás escuchando Match 97.5 más Pop. Conéctate. Hey, That I Made You Love Me, de Ariana Grande. Oye, Matcher, Ariana Grande es una de las cantantes más intensas en el buen sentido. Soy Abby Hernández, conectando contigo hasta las 6 de la tarde. Y es que el 15 de agosto, en la primera noche del Eternal Sunshine Tour en Londres, Ariana Grande reveló un nuevo tatuaje en su clavícula que dice I Do Love You, el mismo que tiene su novio Ricky Álvarez en el mismo lugar, Matcher. Recordemos que Ricky Álvarez ya había tenido una relación anteriormente con Ariana Grande, pero terminaron por sus motivos, terminaron porque a lo mejor no era el momento, no era el momento adecuado, Matcher, pero regresaron y en este momento se ven más felices que nunca. Ahora dos preguntas, ¿ustedes serían un tatuaje a juego con su pareja? Y la segunda, ¿crees que este sea el hombre que por fin merece el corazoncito de mi Ariana Grande? Cuéntamelo a través de redes sociales, @avis-hrd y Match Radio HQ. Vámonos ahora con Lady de Mojo, sonando esta tarde en Match 97.5. Más pop, conéctate, que tengas un

0: Estás escuchando Match 97.5 más Pop con Ecope, Lush Live de Sarah Larson. Matcher, ¿a poco no te gustaría llevarte un kit gamer match? Yo sé que la respuesta fue sí y en punto de las 4:23 te digo cómo es que te lo puedes llevar.
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Estás escuchando Match 97.5 más Pop. Conéctate. Acabamos de escuchar esta increíble canción, Give It Up To Me The Simple. 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Vámonos con Alex Warren, Fever Dream, sonando aquí en Match 97.5, más pop, conéctate.

Estás escuchando Match 97.5 más Pop Conéctate Uprising the Muse. Nacho, ¿alguna vez has sentido que una canción puede convertirse en una especie de grito de protesta? Soy Abby Hernández, conectando contigo hasta las 6 de la tarde. Eso pasa con Uprising the Muse, uno de sus temas más conocidos. La canción habla de rebelarse contra el control, la manipulación y las estructuras de poder, invitándonos a cuestionar lo que nos dicen y a no aceptar todo simplemente porque sí. Y el dato curioso es que Uprising fue inspirada en parte por la sensación de vivir en una sociedad cada vez más controlada por los medios y el poder. Por eso suena tan épica, tiene este mood de ok, ya estuvo, ya es momento de levantarnos. Tú dime, Matcher, ¿qué situación de la vida actual crees que necesita un poquito más de Uprising? ¿Sabes también quién me recuerda mucho? Y yo le agradezco a mi hermana por esto. Caifanes también tiene muchas canciones como de este tipo. Y me fascina Matcher, porque son canciones que nos hacen darnos cuenta de la realidad de nuestro país, de la realidad mundial y de lo que hay que cambiar. Interesante, ¿no, Matcher? Yo no sabía de qué trataba la canción hasta hoy, y tú también ya lo sabes, Matcher. Vámonos con Stephen Sanchez, Until I Found You, sonando aquí en Match 97.5. Más pop, conéctate.

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97.5 más Pop Conéctate. My Body Isn't Ready the Summer. Qué increíble canción, Matcher. A ver, ¿alguna vez alguien te ha gustado tanto que dices, híjole, mi cuerpo no está listo para esto? Soy Abby Hernández, conectando contigo hasta las 6 de la tarde. Justamente con ese mood llega esta canción, una canción que habla de esa atracción intensa que puede dejarte completamente vulnerable, como cuando sabes que estás entrando en algo que probablemente te va a mover muchísimo, Matcher. Y algo interesante de Somber es que se ha caracterizado por escribir y producir gran parte de su música desde una perspectiva súper personal, mezclando sonidos alternativos con letras muy emocionales y directas. Yo siempre te he dicho que conecto mucho con Somber justamente por eso, porque su música es impresionante, Matcher, y sí o sí conectas. Y me encanta. Ojalá pudiera ir a verlo en vivo, la verdad. Vámonos con Dua Lipa, Break My Heart, sonando aquí en Match 97.5 más Pop. Conéctate.

0: estás escuchando Match 97.5 más Pop, Conéctate, Bye Bye de NSYNC. Oye, Matthew, con esta canción despedimos esta hora y nos vamos a nuestra última hora del día juntos.
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0: Matter, buenas, buenísimas tardes. ¿Cómo estás el día de hoy? Yo soy Abby Hernández, conectando contigo hasta las 6 de la tarde. Oye, mucho que platicar el día de hoy. La verdad es que estoy muy contenta de estar conectando todos los días contigo hasta las 6 de la tarde. Y nada, Matcher, ¿cómo va tu día? Es miércoles, ya sé que ya se siente un poquito el sueño, Matcher, pero no te preocupes, estamos a nada de fin de semana. A unos dos días. Y también de quincena. Que tengas un buen día, Matcher. Te mando un fuerte abrazo y sobre todo te deseo que tengas una increíble tarde y buen trayecto a donde sea que vayas.

Estás escuchando Match 97.5 más Pop Connected Telephone de Lady Gaga. Oye, Matcher, ¿alguna vez has querido desconectarte de todo, pero hay alguien que no deja de buscarte? Soy Abby Hernández, contigo hasta las 6 de la tarde. Eso es justamente parte de la energía de Telephone con Lady Gaga. Y la canción habla de estar saturadísima, Matcher. Querer escapar de las llamadas y simplemente disfrutar la noche sin que nadie te esté diciendo qué hacer. Y el video es otro nivel porque dura casi 10 minutos y continúa la historia de la canción Paparazzi, convirtiéndose prácticamente en un cortometraje lleno de moda, coreografías y ese universo visual tan exagerado que caracteriza a Gaga. A mí me encanta, Matcher, me fascina. Vámonos ahora con una de mis cantantes favoritas, Taylor Swift. I Knew It, I Knew You, sonando en Match 97.5, más pop, conecta.

0: Estás escuchando Match 97.5 más Pop Conéctate, Apache de Rose, Bruno Mars, Matcher, Matcher, Matcher. En punto de las 5:19 vamos a platicar de los iHeartRadio Music Festival 2026.
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1: 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Oigan, Matchers, en este momento me encuentro en el Premio Municipal de las Juventudes con dos finalistas, Macho. Quiero presentárselos, me acaban de platicar su proyecto y quiero que ustedes también los conozcan. ¿Cómo te llamas?
2: Hola, yo soy Eric Navarro.
1: Eric Navarro y...
3: Dulce García.
1: Eric, cuéntanos un poquito de tu proyecto, para qué eres finalista y en pocas palabras, ¿de qué trata tu proyecto?
2: Sí, claro, yo soy finalista en la categoría de expresión cultural. Mi proyecto más que nada se centra en llevar la ópera, la música coral y orquestal a todas las comunidades, dando conciertos gratuitos, didácticos, flash mobs y generando coros comunitarios y parroquiales en León y en otras ciudades para que la gente pueda tener más acceso a lo que es la cultura musical y aprendan la belleza que es el arte coral y generar comunidad.
1: Claro, además se me hace un proyecto súper bonito y súper noble para que las personas sigan conociendo un poco más del arte. Y quiero que también me platiques de tu proyecto, cuéntame. ¿Para qué eres finalista también?
3: Yo soy finalista para salud y prevención. Mi proyecto va de la reinserción social y laboral de personas con problemas de adicción en los centros de rehabilitación. Entonces yo me encargo de coordinar toda la parte de salud mental, de habilidades blandas, para que cuando salgan el día de mañana puedan tener otra oportunidad, sobre todo en lo laboral.
1: Chicos, pues todo el éxito del mundo y Matchers, ustedes ya saben que aquí en León siempre hay oportunidades para proyectos grandes. Continuamos con buena música en Match 97.5 Más Pop. ¡Conéctate!
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Estás escuchando Match 97.5 Más Pop. Conéctate, acabamos de escuchar Baby de Justin Bieber. Gran canción, por cierto, Matcher. Esta canción no sé por qué me trae tantos recuerdos tan divertidos. No sé, Matcher. Ahora te voy a platicar cómo es que puedes escuchar y conectar en nuestro iHeartRadio Music Festival 2026. Soy Abby Hernández, conectando contigo hasta las 6 de la tarde. Y es que el 18 y 19 de septiembre tenemos los iHeartRadio Music Festival 2026 con BTS, Major Lazer, Benson Boone, Cardi B, Still Lefty, Snoop Dogg, Goo Goo Dolls, Weezer, Sarah Larson y muchos artistas más. ¿Cómo conectar? 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Vámonos ahora con Tame Impala, Drácula, sonando esta tarde de verano en Match 97.5 Más Pop. Conéctate. Qué increíble canción, Matcher. Tame Impala, de verdad, creo que la está rompiendo muchísimo. ¿Cómo vas el día de hoy? Te mando un fuerte abrazo. Gracias por escuchar todos los días.

Estás escuchando Match 97.5, más pop, conéctate, We Found Love de Rihanna. Oye, Match, ¿qué está haciendo Rihanna actualmente? Soy Abby Hernández, conectando contigo hasta las 6 de la tarde. La verdad es que no he hecho mucho, Match, pero te voy a contar de algo que la verdad me dio mucha risa. Me dio mucha risa porque resulta y resalta que una vez un fan, pues se la encuentra, ¿no? Se la encuentra ahí en las calles y le dice, ¡ay, me puedo tomar una foto contigo! Y Rihanna pensó que le decía que si le podía tomar una foto. Entonces Rihanna agarró el celular y dijo, sí, sin ningún problema, a ver, yo te tomo la foto. ¿Y qué crees? Pues no, Matcher. Todo el mundo se rió de mi Rihanna y dijeron, no, hermosa, quieren tomarse una foto contigo. Imagínate, hay que recordarle a Rihanna que también es famosa, Matcher. ¿Qué opinas de esto? Cuéntame a través de mis redes sociales, @avis-hrb y matchradioHQ. Vámonos ahora con Billie Eilish. Wallflower sonando aquí en Match 97.5. Más pop, conéctate.

0: Estás escuchando Match 97.5 más Pop. Conéctate. Girl on Fire de Alicia Keys. Matcher en punto de las 5:44. Vamos a platicar que es posible que tengamos gira de Sabrina Carpenter en México. Es un rumor, pero las pistas están más fuertes que nunca, Matcher. Que tengas un buen día.
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0: En Match 97.5 más Pop, conéctate. Yo soy Carla Márquez y Matchers. Bueno, yo me la sigo pasando increíble. Ya estamos en el Teatro Manuel Doblado en este verano Match, porque estamos viviendo el Premio Municipal de las Juventudes 2026. Estoy con Julio Alvarado y bueno, la verdad es que estamos sorprendidos de la cantidad de jóvenes que estamos conociendo, de historias, porque siempre hemos dicho justamente que los jóvenes son el futuro, pero no, Matchers, los jóvenes son el presente. Estamos conociendo proyectos de salud mental, proyectos de medio ambiente, proyectos que estos chicos están implementando en nuestra ciudad, en León, Guanajuato, con apoyo del INCU. Y bueno, la verdad es que es muy emocionante ver que estamos haciendo, la verdad, grandes cambios. No solo nosotros, también obviamente nuestros artistas Match. Ya son temas que se están tocando en la música, en el arte que consumimos, y nosotros queremos seguir siendo parte de este cambio. Tú sigue conectando con la mejor música de Match 97.5 más Pop.

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Estás escuchando Match 97.5, más pop con AKP Espresso de Sabrina Carpenter. Oye, Match, hay rumores de que podríamos tener música o tour de Ariana Grande, de Sabrina Carpenter muy pronto. Es que también manifiesto de Ariana Grande, ¿estás de acuerdo? Soy Abby Hernández conectando contigo hasta las 6 de la tarde y así es, Match. Resulta y resalta que una boletera bastante famosa publicó unas fotos de los asientos como de color tipo Sabrina Carpenter, ¿sabes? Azul con brillitos, muy característico de nuestra Sabrina. Y es que esperemos, Match, que por fin nos dé unas fechas aquí en México. Recordemos que la última vez que Sabrina Carpenter estuvo en nuestro país fue para abrir los conciertos de Taylor Swift en el Eras Tour. Que ni me menciones el Eras Tour porque es como un dolor que yo no he podido superar. Un dolor que sigue en mi corazón y ahí sigue y se va a quedar toda la vida, Match. Que yo ya voy a llorar, Pero bueno, Macho, ¿tú qué piensas? ¿Crees que Sabrina Carpenter podría regresar a Ciudad de México? Esperemos que sí. Vámonos justamente con alguien que sí viene a México, Bruno Mars, The Lazy Song, aquí en Match 97.5 más pop con AKP.

0: Estás escuchando Match 97.5, más pop, conéctate, Dance No More de Harry Styles. ¡Wow! ¡Ay, qué gran canción, Matcher! Y escucharla en vivo, de verdad que fue otra experiencia. Matcher, con esta canción me despido, pero te quedas con Carlita Márquez de 6 a 10 de la noche. Yo regreso el día de mañana contigo en punto de las 4 de la tarde hasta las 10 de la noche. Muchísimas gracias por darme el mejor trabajo de todo el mundo. Nos escuchamos el día de mañana, Matchers. Los quiero mucho. Bye, bye.
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0: más. Continuamos en Match 97.5 más Pop. Conéctate. Y bueno, Matchers, nosotros acabamos de conocer a tantos jóvenes, tantos participantes del Premio Municipal de las Juventudes. Recuerda que hoy la escudería Match estuvo presente en esta premiación. Estamos aquí en el Teatro Manuel Doblado. Oigan, también nos enteramos que al final de esta presentación se va a presentar en vivo Macario Martínez. Va a platicar un poco, nos va a cantar sus nuevas rolas. Y la verdad es que el día de hoy fue muy emocionante, fue muy emotivo conocer todos los proyectos que tienen estos chicos. Son muy merecidos estos finalistas, son muy merecidos. Estos finalistas son muy merecidos los postulantes. Y bueno, la verdad es que nosotros seguimos invitándote a ser un matcher activo en nuestra sociedad, activo. Gracias por conectarte también con nosotros, con nuestros artistas match, que bueno, son muy conocidos por dar mensajes de amor en su música. Y así como nuestros artistas match, nosotros hay que seguir dando estos mensajes de amor a la sociedad. Y yo te dejo con la mejor música del verano match en Match 97.5 más Pop.
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